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2: Esta es la hora en su Radio Carnaval. 20 horas con 6 minutos.

española y olé. Bueno, Argentina, que pese a todas las especulaciones, a todas las garantías que en su momento tuvo, ¿cierto?, con los rivales, no pudo frente al equipo español, que simplemente lo ganó con fútbol, con estrategia, con tranquilidad y con inteligencia. España, que después de 16 años vuelve a levantar una Copa Mundial y que además se consagra como el favorito y más importante a nivel mundial, con la presencia de la camada dorada en Estados Unidos, logra el título mundial en el tiempo del alargue. Los argentinos bastante tristes tras no conseguir entonces el título tan anhelado, el cual lo daban ya por seguro. Vamos a la música en su radio Regalona, su radio Carnaval. El regreso a casa en día lunes, en la que más se escucha.

La que más escucha su radio regalona, su radio carnaval, lunes 20 de julio. El regreso a casa a esta hora de la noche. Pero para Antofagasta se esperan solamente cielos nublados, ¿ah? Sí, para Antofagasta se esperan solamente cielos nublados. Algunos vientos en la zona interior. Y también algunos vientos para Antofagasta en la madrugada, de acuerdo al informe del tiempo. La comuna de Calama tendrá cielo despejado con vientos de hasta 70 kilómetros, la ciudad de Calama. La comuna de Tocopilla, que en la costa, tendrá cielos nublados con algunos vientos también. Temperaturas entre los 16 y los 11 grados. La comuna de Taltal tendrá algunas precipitaciones, según lo que informa acá. Para luego quedar despejado, ¿cierto?, con algunos vientos variando a nubosidad parcial. La situación entonces en el norte de nuestro país. Se lo entregamos a esta hora aquí en su radio regalona, su radio carnaval. ¡Vamos a la música! En la que más se escucha, lunes 20, el regreso a casa en su radio carnaval. Esta es la hora en su radio carnaval, 20 horas con 20 minutos.

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1: Esta es la hora en su Radio Carnaval, 20 horas con 24 minutos.

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1: La que más escucha su radio regalona, su carnaval día lunes, comienzo de semanita. El regreso a casa de su radio regalona, su radio carnaval. Un abrazo a la gente que viene en viaje, ¿eh? Un abrazo grande a toda la gente que viene en viaje, hacerlo con precaución. La ruta costera que une a la región de Tarapacá, ¿cierto? Hay varias intervenciones, las cuales están siendo, ¿cierto?, señalizadas ahí para dar paso a los que vienen, como también a los que van. Así es que hay mucha precaución. Y tras la fiesta de la Tirana, la Seremía de Salud llamó a extremar los cuidados ante la aparición de enfermedades respiratorias. El Seremi Rodrigo Medina recordó que un virus como el resfrío común, la influenza y el COVID-19, pueden manifestarse días después de la exposición, por lo que pidió proteger especialmente a adultos mayores, enfermos crónicos y también los niños. Así es que a cuidarse, a cuidarse, a cuidarse. Vamos a la música en día lunes, su radio regalona, su radio carnaval, es el regreso a casa.

0: Esta es la hora. Esta es la hora en su Radio Carnaval. 20 horas con 32 minutos.
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0: Vamos a conocer a esta hora de la noche qué pasa un día 21 de julio. O sea, un día como mañana. Por un día 21 de julio, recordando lo que va a pasar mañana. El año 1951 nace Robin Williams, reconocido actor y comediante estadounidense. El 21 de julio se celebra internacionalmente el Día Mundial del Perro. El Día Mundial del Perro, fíjese, ¿ah? Hagamos un asado. En la historia mundial destacan hitos como la llegada del Apolo 11 a la Luna, el 21 de julio de 1969. En Chile se recuerda el natalicio de Marcelo Bielsa. Nació justamente un día 21 de julio de 1955. Más atrás, 1843, Andrés Bello es nombrado formalmente rector de la Universidad de Chile. 1987, un día 21 de julio, la banda Guns N' Roses lanza su icónico álbum debut, Apetito de Destrucción. Algunos hitos, hechos, ocurridos un día 21 de julio, un día como mañana. Vamos a la música en día lunes 20. Su radio regalona, su radio carnaval, la que más se escucha.
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La sintonía siempre alegre y cordial de su Radio Regalona, su Radio Carnaval en día lunes. Vecinos del centro de Antofagasta denuncian problemas con personas en situación de calle por insalubridad y episodios de violencia. Residentes y comerciantes aseguran que parte de los episodios involucran a personas con aparentes problemas de salud mental y consumo problemático de sustancias, mientras piden una mayor intervención o una mayor intervención de las autoridades. Problemática del centro de la ciudad. La que más escucha, su Radio Regalona, su Radio Carnaval. A esta hora de la noche es el regreso a casa en la que más escucha en día lunes. Esta es la hora en su Radio Carnaval, 20 horas con 48 minutos.

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1: 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Esta es la hora en su Radio Carnaval, 20 horas.

Cerrando ya la jornada del día lunes 20 de julio, señoras y señores, nos vamos a casita. Sigue en la sintonía de su radio regalona, su radio carnaval. Siempre con buena onda, con buena música, con buenas canciones. La que más se escucha. Un abrazo a la gente de Tocopilla. Un abrazo a la gente de Taltal. Somos Radio Carnaval. Un abrazo tremendo para todos y para todas, ¿eh? Ya de regreso por estos lados.

0: Cariños a todos y a todas. Que estén bien, ¿eh? Linda semana para todos.
1: 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Esta es la hora.
0: Ya son las 21 horas 9 de la noche.
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0: Esta es la hora. En su radio carnaval ya son las 21 horas con 33 minutos.
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0: Esta es la hora. 22 horas, 10 de la noche. 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

0: Esta es la hora. En la Carnaval, 23 horas con 2 minutos.
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Esta es la hora. En la Carnaval, 23 horas con 32 minutos. 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
1: Esta es la hora. En Carnaval FM son las 0 horas con 1 minuto.

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1: Esta es la hora. En Carnaval FM son las 0 horas con 31 minutos. 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

0: Esta es la hora.
1: La hora exacta en su radio Carnaval. Ya es la 1:00 a.m.
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Esta es la hora. En la Carnaval es la 1:30 a.m. En Antofagasta, Carnaval FM 96.5, para gente en movimiento.

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Esta es la hora. En su radio regalona son las 2 de la madrugada con 31 minutos. 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

Esta es la hora. Esta es la hora en su Radio Carnaval, 3 de la madrugada con 3 minutos. 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

0: Esta es la hora.
1: Esta es la hora en su radio Carnaval. 3 de la madrugada con 33 minutos.
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1: Esta es la hora. En su radio Carnaval son las 4 de la madrugada con 2 minutos.
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0: Esta es la hora. En Carnaval FM son las 5 de la madrugada con un minuto.
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0: Esta es la hora. En Carnaval FM son las 5 de la madrugada con 31 minutos.
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0: Esta es la hora.
1: La hora exacta en su Radio Carnaval, las 6 de la mañana.
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0: así que somos pocos pero locos, te digo al tiro. Hay tres señales nuevas conectadas y no va a haber más. Pero acá estamos dándole color, poniéndole el nombre a la radio Carnaval. Muy buenos días. Hola.
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0: Buenos días, Radio Carnaval. Buenos días, la que más se escucha.
2: Hola, compadre Michi, ¿cómo está? Buenos días, buenos días. Desde Antofagasta los saluda Davis. Y como siempre, saludar a mi mamita, a mi compadre y amigo personal, el Janito, a mi amiga Marcia, a la tía Daisy, a Anita Veroiza, a las chicas superpoderosas, a Sanberry y a todos los carnavaleros. ¡Feliz martes!
0: Un abrazo, amigo mío. Buen día, Radio Carnaval. ¡Buenos días!

0: buenos días, Radio Carnaval. Hola, buenos días, ¿la que más se escucha?
1: Hola, gordito, lindo, hermoso. ¿Cómo estás? Espero que te encuentres bien. De nuevo estoy un poco difónica.
0: Oh,
1: qué terrible.
0: Qué terrible.
1: Chao, besitos.
0: Un besito.
1: Bien, cuídate.
0: Un abrazo. Buen día, Radio Carnaval. Buen día. Hola, hola. Buen día, un besito grande para Mari, que está en compañía de la Radio Carnaval. Buen día a la que más se escucha, buen día a la número uno. Buen día a la Radio Carnaval.
2: ¡Mírale! ¡Eso! ¡Ay, qué rico!
0: ¡Mírale!
2: ¡Qué bonito!
0: Buen día a la que más se escucha, buen día a la número uno. 6 de la mañana, 23 minutos. 6 de la mañana, 23 minutos.

0: Hola, buenos días, Radio Carnaval. Hola, buenos días, la que más se escucha. Hola.
1: Buenos días, compita. Por acá, Luchito, así que en Antofagasta. Bueno, ayer cayó una leve...
0: ¿Una mangaita?
1: Llovina para el lado norte con gruesa, pero después se cortó. Ya, hoy lo otro. ¿Ah? Voy a dejar una clienta acá a La Vega.
0: ¿Sí?
1: Y dice que ya subieron todas las verduras. A 25 lucas el saco, papa, imagínate.
0: Ah.
1: Empezaron los aprovechamientos. Ay, ay, ay. Ya, compita, saludo a todos los carnavaleros. Al Américo todavía no lo escucho. Un abrazo grande.
0: No, no, espérese nomás. Si te... Mira, hoy día sí que somos pocos pero locos. Hoy día... ¡Ay! Hoy hinché tanto con eso ayer en la tarde, en la noche, que resultó ser verdad.
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0: Buenos días, Radio Carnaval. Pero acá estamos, al pie del cañón. 6 de la mañana, 27 minutos.
3: Saludo, Meche. Saluda a su mamita. Que esté bien con la bendición de mi señor. Saludo al... A San Berry. Al Carlito. Sale al William. Saludo. Saludo al David. A la tía Daisy. Al que me está escuchando, saludo. Meche, estoy de cumpleaños hoy día. Saludos.
0: Mi amor, un besito.
3: Muchas bendiciones, óptimo operativo, toco pilla.
0: Feliz cumpleaños, cariño mío. Un besito, un abrazo, muchas bendiciones para usted, cariño mío. Buen día a la Radio Carnaval, buen día a la que más se escucha. Buenos días, buenos días, buenos días. Antofagasta presente, Tocopilla presente. Muy buen día la Radio Carnaval. Muy buen día, feliz cumpleaños para Anita Veroiza.

0: nublado variando a despejado a esta hora para Tocopilla, esperando la máxima de 20 grados. Nublado variando a despejado con vientos entre 25 y 40 kilómetros por hora. Para Tocopilla, hoy en la tarde, 15 grados a esta hora en la Perla del Norte. Cubierto variando a nubosidad parcial por la mañana, esperando una máxima de 19 grados. Nubosidad parcial con vientos entre 25 y 40 kilómetros por hora.
1: Perdón, perdón.
0: Valle, a esta hora sigue la lluvia, probable tormenta eléctrica y con vientos entre 25 y 40 kilómetros por hora, 13 grados será la máxima, mismas condiciones para la tarde, con vientos hasta 50 kilómetros por hora.

0: para los amigos La Ligua en el 100.7. Cubierto, lluvia y probable tormenta eléctrica. Con vientos entre 25 y 40 kilómetros por hora y ráfaga de hasta 50. 13 grados será la máxima para la presente jornada. En el...
1: No puede ser, qué estúpida me vi.
0: En el Valle de Aconcagua, San Felipe, cielos cubiertos y lluvia con vientos entre 25 y 40 kilómetros. Por la tarde, vientos con ráfagas de hasta 50 kilómetros por hora. 11 grados será la máxima en los valles intermedios. La Calera, La Cruz, Quillota, Limache, Peña Blanca, Villa Alemana, El Belloto y Quilpué. 13 grados será la máxima, lluvia con tormenta eléctrica. Probable tormenta eléctrica con vientos entre 25 y 40 y ráfagas de hasta 60 kilómetros por hora por la mañana y por la tarde. 13 grados la máxima en el Gran Valparaíso, Viña del Mar, Concón y Quintero. 12 grados a esta hora, esperando una máxima de 14 grados, cubierto, lluvia y probable tormenta eléctrica con ráfagas de hasta 60 kilómetros por hora para San Antonio, para Algarrobo, para El Quisco, para Cartagena, para Llolleo. 12 grados a esta hora, cubierto, lluvia, probable tormenta eléctrica con vientos entre 25 y 40 kilómetros por hora con ráfagas de viento de hasta 60 kilómetros por hora. Irá en declive la lluvia por la tarde. 14 será la máxima para la presente jornada.

0: Dios mío, ya. A ver, que pongan la trompeta ahí para que ya todo el mundo arriba, levantarse, ya.
1: Ahora sí, oye. Ya, ahora sí.

0: eso, eso, eso. Así que se levantaron, ¿eh? Se levantaron ya.
1: Esta es la hora. En su Radio Carnaval son las 6 de la mañana con 37 minutos.

0: Hola, buen día, Radio Carnaval.
1: Feliz cumpleaños, Anita de Heroísa de Tocopilla. Besitos y abrazo, que la pases muy bien. Tengas un día muy, pero muy bendecido. Besito y abrazo de oso.
0: Un besito.
2: Hola.
0: Uy, se escucha malito. Un besito para los tíos del furgón. Un abrazo, bendiciones.
3: Muy buenos días, gran puesto de noche aquí en Marco Forteador, reportándose otro video para ti aquí en el centro de Bienmano. Un gran saludo para todos los canaveros y que tengan un excelente día martes. ¿Qué pasa con la audición que aquí en Viña del Mar no se escucha? Saludos a todos desde Viña del Mar, Chile, gracias.
0: Estamos con atado. Estamos con atado en Viña del Mar. Hoy día somos pocos, pero locos. Somos pocos, pero locos. Mi querido Mech, un besito para la neta Veroisa. Feliz cumpleaños. Un abrazo, un besito y muchas bendiciones. Te cuento la docena de repollos y chiquititos.

lloviendo acá en Cartagena. Corre mucho viento. Te saluda Clarita. Un besito, un abrazo, bendiciones. Saludos también para Humberto Antonio. Hola Meche, buen día. Consulta, ¿alguna noticia por suspensión de clases para los colegios subvencionados en San Antonio? Porque solo anunciaron para los colegios municipales. Está suspendido. Está suspendido. Está bien.

0: Y si no se lo anunciaron, yo se lo anuncio ahora. Está suspendido. Está todo suspendido. Buenos días, Michi. Un abrazo por acá en Punta Arenas. Evelyn Rocco. Menos 3 grados a esta hora. Brr, que hace frío. Brr, que esté heladito. Punta Arenas, un abrazo.
1: Hola, hola, Meche. Buenos días, Calamario. Aquí ya camino a Santiago. Entrando en la costanera ya. Precaución a los que vienen a Santiago, mucha lluvia todo el camino, mucho viento atravesado, y nada, cuidarse, y escuchándote online, carnaval.cl por la señal de Antofagasta. Saludos, un abrazo para todos.
0: Un abrazo, amigo mío, buen día, Radio Carnaval.
2: Feliz cumpleaños, Anita Veroiza, felicidades por acá el Davis. Quiero que
0: un abrazo grande también para el amigo Davis. Saludos, abrazos, bendiciones. Buen día. Buen día, Radio Carnaval.

0: Buenos días, Radio Carnaval.
1: Feliz cumpleaños, Anita Veroiza. De acá de Antofagasta, Luchito. Ya los conocimos ahí en Gran Carnavalazo. Oye, me manda un pedacito tosta por Mercado Libre.
0: Listo, me anoto.
1: Un abrazo grande, muchas bendiciones.
0: Un abrazo grande, Luchito. Saludos.

esta hora nos reporta nuestro amigo Humberto Antonio Otárola. Árbol caído de sur a norte, pasado colegio Bucalemo. Árbol caído de sur a norte, pasado colegio Bucalemo, sector San Antonio. A esta hora, árbol caído, sector colegio Bucalemo.

Hay lluvia y fuertes ráfagas que complican el tránsito en Concón. Atención. Así lo menciona el sitio Marga Verga TV. Máxima precaución.

Dictan prisión preventiva para el Rana imputado por el crimen del Cabo Naín. Carlos Cancino enfrenta cargos por homicidio de carabinero en servicio y disparos injustificados. Y los delitos de... delitos frustrados de homicidio de carabineros en servicio y homicidio simple. Valparaíso sigue liderando los cortes de electricidad en el país. Más de 40.000 familias permanecen sin suministro tras sistema frontal, muchos desde el viernes. Según el último balance de la SEC, la región concentra la mayor cantidad de hogares afectados. A nivel nacional, Viña del Mar, Quillota, Nogales, La Calera, Hijuelas son las comunas con más clientes sin energía eléctrica. Funcionaria de la PDI frustró robo en San Miguel, disparó contra los tres delincuentes. Municipio de Mejillones presentará denuncia ante Cernapesca por hallazgo de ballena jorobada enmayada en Hornitos. Asimismo, los antecedentes serán puestos a disposición de la Capitanía de Puerto, organismo competente para realizar las diligencias que correspondan. La Seremi de Energía por cortes de luz en la región. Se sigue trabajando en el suministro eléctrico para que cada una de las familias llegue lo más rápido posible. Presidente Kast llega a Coquimbo para gestionar medidas por emergencia meteorológica. Son informaciones que entregamos a esta hora acá en la radio Carnaval. Informaciones que entregamos a esta hora acá en la que...

0: Santo mío, ya. Que ponen la trompeta ahí para que ya todo el mundo arriba a levantarse, ya.
1: Ya, ahora sí, oye. Ya, ahora.

0: hizo eso, así que se levantaron, ¿no? Se levantaron ya.
1: Esta es la hora. 7 de la mañana con 3 minutos.

La radio carnaval, la que más se escucha, la número uno, sonando firme y fuerte. Señora, señor, dama, caballero, niño, niña, seguimos. ¡Vamos arriba! 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

0: Radio Carnaval. Un abrazo grande para Roberto.
1: Maravillosos en vivo.
0: Hola Roberto, buen día Radio Carnaval. Buen día la que más se escucha. 7 de la mañana, 3

0: sabor.
1: Hola, buenos días.
2: Muy buenos días, gran amigo Mesa, acá reportando San Ratito Vaquero, San Esteban.
0: ¿Hay luz en San Esteban o no?
2: Bueno, gracias a Dios por los días de vida de amanecer. Ya terminó de atender los animalitos. Acá junto a mi hija Camila, mi hija Angie, y con mi nieta Cataleya, futura nieta que viene en camino. Junto a Jason, allá a su pareja. Bendiciones para todos, feliz martes. Bueno, dando gracias a Dios, como se recién. Porque al final pude pagar la rienda de viña. Una patrona me prestó las luces ayer. Wow, gracias a Dios cuando Dios pone personas buenas en el camino. Y cuando uno ora bien también, pues esa facilidad la tenemos de repente. Porque Dios los prueba fuerte, amiguitos. Bendiciones, feliz martes y a cuidarse por los fríos que se vienen. Para todos los carnavaleros, están el tiempo presente.
0: Abrigarse.
2: Nosotros nos ha cortado la luz.
0: No se ha cortado la luz. Pues listo, estamos operativos. Vamos para arriba.
1: Hola, buenos días.

0: Buenos días. Buenos días, Radio Carnaval. Buenos días, la que más se escucha.
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0: Hola, buenos días. Tú estás conmigo.

me cargo. Ya, dejémoslo así. Dios mío santo. Buenos días, Radio Carnaval. Buenos días, la que más escucha. Buenos días, la número uno. Tú estás conmigo y yo estoy contigo. Este es la Radio Carnaval. Somos pocos, pero locos. Te digo al tiro. Acá estamos, sonando firme y fuerte. Saludos para usted que está en compañía de la Radio Carnaval, a través de la señal de internet, a través de la aplicación, porque en su sector no hay señal de aire. Igual se acompaña de nosotros la Radio Carnaval. Buenos días, buenos días, buenos días. Muy buenos días. 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

0: buen día. Por acá Víctor Antofagasta. Oye, tuvimos lluviecita en la noche, amanecía, no sé. Está todo mojada esta ciudad aquí en el sector sur, por lo menos.
1: ¡Epa!
0: Así que nos llegó la agüita también, igual que a todos partes.
1: Oye, mire, qué bueno.
0: Chao, chao, Meche.
1: Qué bueno, eso es lo importante. Que llueva.
2: Una llena, quiero que sepas mi vida.
1: Que algo caiga, que llueve, que gotee, que chorre. Esa no me la saco más, esa no me la saco. Es que es muy buena, esa es muy

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0: Esta es la hora. 7:34. ¿Hace cuánto que no sonríes con total confianza? 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

0: son las que dan Cecilia. Hola.
1: Hola, Meche, buenos días. Buenos días, Meche. Un saludo para todos los carnavaleros y para ti. Desde Coyhaique, Cristian, aquí con menos 9 grados bajo cero
0: menos
1: en este momento.
0: Menos 9 grados.
1: Capeando el frío. Acá estamos. Saludo a todos. Saludo a todos. En especial a La Cruz, Pocoshay.
0: Un abrazo grande. Saludos desde Coyhaique hasta La Cruz. ¡Déjale!
2: Estamos abandonados. No hay carnaval.
0: No. ¿Cómo que no?
2: ¿Qué pacho?
0: ¿Cómo que no? ¿Qué pasa?

carnaval. Buenos días, bendiciones, José Hidalgo, te saludo desde San Antonio. A todos los carnavaleros que hoy se levantaron más temprano y sigue lloviendo. Un abrazo, saludos Pau, saludos Jenny, saludos al Pollo, al Garrido y al Vladi. Un abrazo, bendiciones, San Antonio presente.

0: 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Buenos días, la que más escucha. Un abrazo, un besito, bendiciones.
1: ¡Ay! Buenos días, amiguito Meche. Hola, estoy hablando como Mickey Mouse. Buenos días, amiguito.
0: Ahí sí.
1: Por acá dijo, de mis bendiciones, buenas vibras para todos. De aquí en todo acá hasta que parece que cayó agüita. Dijo de mis.
0: Anita.
2: Gracias, Meche, por saludarme. Gracias a todos. Saludos. Lo voy a pasar muy bien hoy día.
0: Eso.
2: Y el sábado me lo celebro en el Valerio Cebrián.
0: Listo.
2: Saludos.
0: Me anoto. Guárdeme un pedacito de queque.

0: con mi sintonía 20. Saludos a la bandita Verónica de Tocomilla, que está de cumpleaños.
1: Sí, señor.
0: Que se cuide. Ya, vete, aquí estamos, óptimo operativo, haciendo trámites aquí en el centro. Nos vemos, Mete. Cuídate.

0: hay suspensión de clases. Para todos los establecimientos de educación parvularia básica y media de la región de Valparaíso. El Ministerio de Educación informa la suspensión de clases para este martes 21 de julio en todos los establecimientos de educación parvularia básica y media de la región de Valparaíso. La medida busca resguardar la seguridad de las comunidades educativas frente a las condiciones meteorológicas que afectan a la región. Se recomienda mantenerse informado a través de los canales oficiales de las autoridades, seguir las indicaciones de los organismos competentes.
1: Tengo el presentimiento de que esta noche...
0: Información que entregamos a esta hora, que es la Radio Carnaval.
2: Harto tarde, vos, Meche. Tremendo.
0: ¿Qué no pasó? Tremendo
2: aviso y harto tarde.
0: Pero sí. Yo le dije en la mañana, amigo. A lo mejor justo esta vez esa parte no me escuchó. Pero yo se lo dije en la mañana. ¿Para qué va ahí? No vaya, no vaya. Está todo cortado. ¿Qué es en la cama? No, ese le aviso yo se lo di en la mañana.
3: Que sea adelante a la mano.
0: Ahora, si usted quiere ir a clase, vaya nomás. De repente va a estar cerrado, pero no importa, se devuelve. No se preocupe.
4: Hagámonos de todo. Manos falta.
0: Yo soy un... 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

0: 7 de la mañana, 55 minutos estamos y seguimos despertando a Chile. Turno de valientes.
1: Escúrrete, pues. Escúrrete.
0: Buenos días. 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

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Buenos días, buenos días, buenos días.

se lo dije ya o no. Sigo para el Valle de la Aconcagua. Sigo también para el Litoral Central.

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1: 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Esta es la hora. En la Carnaval ya son las 8 de la mañana con 4 minutos.
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0: Esta es la hora. En la Carnaval ya son las 8 de la mañana con 35 minutos. 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
1: Vamos con la revisión de económicos a esta hora en la que más se escucha su Radio Carnaval. Anote, empresa contratista del rubro industrial requiere incorporar para un importante proyecto en Faena Alto Norte, maestro primera M1, maestro mayor, supervisor mecánico, prevencionista de riesgo y jefe de terreno. Todos con experiencia comprobable en filtros de manga, montaje de piping, estructuras metálicas y sistemas mecánicos. Requisito, salud compatible con trabajo en altura física. Disponibilidad para trabajar en turno 7x7. Residencia en Antofagasta excluyente. Interesados se pueden tomar contacto al 957-29-1224. 957-29-1224. Se necesita asesora del hogar mediodía. En sector General Velázquez, interesadas tratar al 984-2159-40, 984-2159-40. Se necesitan albañiles y jornales, presentarse con currículum en Héroes de la Concepción, sitio 9. Caparrosa con Héroes de la Concepción de Mar a Cerro, para que tengan una referencia. Importante empresa de transporte ubicada en la ciudad de Antofagasta busca conductores para transporte de personal y traslado de carga para personal. Deben poseer licencia clase A2 o A3. Para carga, clase A5 o A2 antigua, papeles al día y salud compatible con altura. Interesados, se postular enviando currículum, hoja de vida del conductor y antecedentes al correo reclutamiento.empresa50@gmail.com, reclutamiento.empresa50@gmail.com, o contactarse al 957-74-6689.
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0: 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Esta es la hora.
1: En su radio Carnaval ya son las 9 de la mañana con 3 minutos.
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1: Esta es la hora. En su radio Carnaval ya son las 9 de la mañana con 31 minutos.
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2: Vamos con la revisión de económicos a esta hora en la que más se escucha su Radio Carnaval. Anote, empresa contratista del rubro industrial requiere incorporar para un importante proyecto en Faena Alto Norte, maestro primera M1, maestro mayor, supervisor mecánico, prevencionista de riesgo y jefe de terreno. Todos con experiencia comprobable en filtros de manga, montaje de piping, estructuras metálicas y sistemas mecánicos. Requisito: salud compatible con trabajo en altura física. Disponibilidad para trabajar en turno 7x7. Residencia en Antofagasta excluyente. Interesados se pueden tomar contacto al 957-29-1224. 957-29-1224. Se necesita asesora del hogar mediodía en sector General Velázquez. Interesadas, tratar al 984-2159-40, 984-2159-40. Se necesitan albañiles y jornales. Presentarse con currículum en Héroes de la Concepción, sitio 9. Caparrosa con Héroes de la Concepción de Mar a Cerro para que tengan una referencia. Importante empresa de transporte ubicada en la ciudad de Antofagasta busca conductores para transporte de personal y traslado de carga para personal. Deben poseer licencia clase A2 o A3 para carga, clase A5 o A2 antigua, papeles al día y salud compatible con altura. Interesados, postular enviando currículum, hoja de vida del conductor y antecedentes al correo reclutamiento.empresa50@gmail.com, reclutamiento.empresa50@gmail.com, o contactarse al 957-74-6689.
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0: 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Esta es la hora.
2: Ya son las 10 de la mañana con 4 minutos.
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1: Esta es la hora. Ya son las 10 de la mañana con 31 minutos.
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1: Vamos con la revisión de económicos a esta hora en la que más se escucha su Radio Carnaval. Anote, empresa contratista del rubro industrial requiere incorporar para un importante proyecto en Faena Alto Norte, maestro primera M1, maestro mayor, supervisor mecánico, prevencionista de riesgo y jefe de terreno. Todos con experiencia comprobable en filtros de manga, montaje de piping, estructuras metálicas y sistemas mecánicos. Requisito: salud compatible con trabajo en altura física. Disponibilidad para trabajar en turno 7x7. Residencia en Antofagasta excluyente. Interesados se pueden tomar contacto al 957-29-1224. 957-29-1224. Se necesita asesora del hogar Mediodía en sector General Velázquez. Interesadas, tratar al 984-2159-40, 984-2159-40. Se necesitan albañiles y jornales. Presentarse con currículum en Héroes de la Concepción, sitio 9. Caparrosa con Héroes de la Concepción de Mar a Cerro para que tengan una referencia. Importante empresa de transporte ubicada en la ciudad de Antofagasta busca conductores para transporte de personal y traslado de carga para personal. Deben poseer licencia clase A2 o A3 para carga, clase A5 o A2 antigua, papeles al día y salud compatible con altura. Interesados, se postular enviando currículum, hoja de vida del conductor y antecedentes al correo reclutamiento.empresa50@gmail.com, reclutamiento.empresa50@gmail.com, o contactarse al 957-74-6689.
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0: 10 de la mañana con 43, 10 con 43 minutos. 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Día martes ya, 21 de julio, día martes ya, increíble, día martes, bueno. Un abrazo tremendo a toda la gran sintonía. Algunas lloviznas en algunos sectores en la madrugada. Exactamente. Por ahora, cielos parcialmente nublados, solamente se espera para las próximas horas. ¿Eh? 10 de la mañana con 44 minutos. 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Sí, harta agüita en tal tal, nos comentaban en la noche de ayer, fíjese. ¿Eh? Agüita en tal tal. Agüita. Este crudo invierno que vino a caer, como dice la canción. 10 de la mañana con 45, 10 con 45 minutos. 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
0: 10 de la mañana con 48 minutos. 10 de la mañana, 48 minutos. 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Dice por acá un mensajito, dice el frente de mal tiempo de Copiapó al sur. Dice, están llamando a cortar los viajes, va a llenar, Serena sigue lloviendo y sigue cortado las rutas. Sigue complicado el tema de las rutas, ¿ah? Se han...
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0: Se han cortado varios viajes. De los cortes de camino, ¿eh? Así está la cosa compleja. Estaremos revisando ahí lo que pasa. 10 de la mañana con 49, solamente 11 ya para que sean las 11 de la mañana. 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

0: señoras y señores, damas y caballeros.
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0: Ladies and gentlemen. 10 de la mañana con 52, 10 de la mañana 52 minutos. 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Dice por acá, mi saludo flaquito Santana, escuchándote desde el Gran Taltal. Dice, póngase la Gran Santana Band. Oscarito de Copiapó, saludos para Oscarito, ¿eh? Saludos para Oscarito. Que anda ahora por Taltal. El viajero del tiempo. Mira. El viajero del tiempo. ¿Qué más llega por acá a esta hora de la mañana? Hola, buenos días.
2: Flaquito, buenos días.
0: Buenos días.
2: Que tenga una excelente mañana, Flaquito.
0: Muchas
2: saludo
0: gracias
2: a todos los carnavaleros y carnavaleras.
0: Muchas gracias. Saludos, Jackie. Saludos, Jackie. Dice por acá un poco de viento nomás. Sí, por acá por Antofagasta un poco de viento, alguna llovizna en la madrugada, en algunos sectores, ¿ah? Sí, porque acá como que cae agüita por sectores, solamente una llovizna tuvimos la madrugada. El lado sur fue más potente. A la gente del norte la discriminan.
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0: 10 de la mañana con 55, faltan 5 ya para que sea las 11 de la mañana. Hola, buenos días.
4: ¿Y Argentina? ¿Se te apareció España?
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0: Se le apareció España.
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0: A la Argentina de México.
5: Hola, Flaquito, ¿cómo estás? Aquí por el sector del Huáscar, oye. Oye, recién habían dos damas ahí enterradas en una camioneta de la empresa Cosemar.
0: ¿Ya?
5: Andaban fiscalizando ahí en la playa el asunto de los lobitos marinos. Y quedaron enterradas en la orilla de la playa.
0: ¡Supaya!
5: Así que me bajé ahí a hacer una buena obra con otra coleguita y...
0: Muy bien.
5: Sacamos la camioneta ahí de la playa para que las chiquillas siguieran con su trabajo.
0: Se le agradece, ¿ah?
5: ¿Eh? Así que los mandamos un pedacito de cielo.
0: Excelente.
5: Saludos, flaco, cuídate.
0: Saludos. Saludos al 4x4. Así se le dice ahora. El 4x4. Dice por acá, flaquito, se largó fuerte a llover ahora en La Serena, dice. Me están avisando acá mi amiga. Lloviendo fuerte en La Serena. Buenos días.
6: Hola, flaco. Qué grato escucharte en la mañana. Anoche cayó agüita, pero no era lluvia. Era el llanto de los argentinos que se intensificó anoche.
0: Era una mata pajaritos, dicen por ahí, ¿no? ¿Vale? Mata pajaritos. 10 de la mañana con 57, 10 de la mañana 57 minutos en su radio regalona, su radio carne.

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0: 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Esta es la hora.
2: En su radio Carnaval ya son las 11 de la mañana con 3 minutos.
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0: Ya son las 11 con 15 minutos, 11 de la mañana, 15 minutos en su radio Regalona, su radio Carnaval. 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Martes 21 de julio. Se acerca.
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0: Se acerca, digo, la fiesta patria de Perú, ¿eh? Ojo. Así es. Hay actividades también por acá, por Antofagasta, ligadas a la cultura. Ahí entiendo un ciclo de cine en el Museo Regional. ¿Cómo está el museo? Bueno, esto y mucho más lo vamos a conversar a esta hora de la mañana, porque tengo interesantes invitados a esta hora. Está con nosotros Ricardo Valderrama Aravena, director del Museo Regional Antofagasta, y Raúl Lobarte, cónsul de Perú. Bienvenidos a Radio Carnaval de Antofagasta. ¿Cómo está, mi estimado Ricardo? Gusto en saludarlo. Bienvenido a Radio Carnaval.
2: Hola, ¿cómo está? Mucho gusto, muchas gracias por el recibimiento acá en la radio. Sabemos que es una radio muy escuchada acá en Antofagasta, así que muchas gracias por este espacio.
0: Bueno, dicen que es la que más escucha en realidad, así dicen. ¿Cómo está, cónsul? Raúl Lobarte, bienvenido a Radio Carnaval de Antofagasta.
3: Muy buenos días y muchas gracias por la acogida el día de hoy.
0: Bueno, para conversar respecto de actividades muy importantes, entiendo que hay un programa de actividades de extensión cultural del Museo de Antofagasta del Servicio Nacional de Patrimonio Cultural desde el 21 al 24 de julio. Así y es. Hay un ciclo de cine peruano que presenta La ciudad de los perros de Francisco Lombardi, basada en la novela del premio Nobel Mario Vargas Llosa, ¿cierto? Que es organizada justamente por el Consulado del Perú en Antofagasta. Cónsul, para que nos cuente respecto de este de esta tremenda presentación.
3: Muchas gracias. Bueno, como parte de las actividades por el 205 aniversario de la independencia del Perú, el consulado, que está siendo reabierto después de 45 años acá en Antofagasta, ha considerado promover la cultura peruana a través de un ciclo de cine, y gracias al contacto y al buen recibimiento del Museo Regional, estamos realizando este ciclo de cine. Uh-huh. Y lo hemos comenzado con películas que han sido conocidas, sobre todo porque son adaptaciones de la obra del premio Nobel Mario Vargas Llosa, ¿no? La película que se presenta hoy es La ciudad y los perros, que es del año 85, dirigida por Francisco Lombardi, basada en la obra homónima, y que narra la vida de unos cadetes en la escuela militar de Chorrillos, donde Vargas Llosa cursó estudios durante su juventud, ¿no? Y es una forma en la que él recuerda su etapa, pero a la vez establece una crítica hacia lo que es

0: a las 5 de la tarde, justamente en el Museo Antofagasta, donde además habrá un conservatorio, un conversatorio, perdón, si no me equivoco.
1: Sí, después de la proyección tendremos un diálogo, conversatorio con los asistentes y se sorteará un ejemplar de La Ciudad de los Perros entre los que participen en este evento.
0: Bueno, esto es una de las tantas actividades que está presentando, ¿cierto?, también en el marco de la celebración de la independencia del Perú. Ricardo, además de esto, hay otras actividades también en el Museo Regional de Antofagasta.
2: Así es. Bueno, primero que nada, comentar de que llevamos muy poquitos días bajo la nueva dirección del museo y que nos tiene muy contentos. Y bueno, aprovecho de saludar acá al cónsul que el día de hoy nos acompaña, porque de verdad que para nosotros es muy importante mantener relaciones, ¿verdad?, desde lo institucional, desde lo personal y también desde lo comunitario. Así
0: sin duda,
2: hoy día es parte de los enfoques que tiene el museo. Y bueno, invitar a la gente, ¿verdad?, ya que el museo se abre a la comunidad y tiene distintas instancias para aquello. Está este ciclo de cine peruano, ¿verdad?, que nos presenta el cónsul, pero también hay otro ciclo de cine que produce y comenta siempre el periodista y crítico de cine Víctor Borges Núñez, que es parte, ¿verdad?, de la identidad aquí también de nuestro Antofagasta.
0: Sin duda, sin duda.
2: Y que, bueno, don Víctor siempre ha estado colaborando con nosotros en estos ciclos de cine, y particularmente este miércoles 15 a las 17 horas vamos a estar exhibiendo ahí Los Marginados. Para que puedan acercarse, vamos a tener ciclo de cine entonces peruano el día de hoy, hoy martes a las 17 horas, pero también mañana miércoles 15, a las 17 horas, Los Marginados ahí con don Víctor Borges.
0: Miércoles 22.
2: y luego de eso vamos a tener también el jueves 23 de julio a las 17 horas, El Lenguaje de Cuerpo, una creación de afiches de cuarta sesión del ciclo de talleres de Puerto Sílaba, colectiva Las Polillas, que propone un espacio de exploración creativa donde las y los participantes desarrollarán herramientas básicas de diseño de afiche en formato análogo y digital. A través de ejercicios de composición, tipografía, uso de imágenes, collage, se trabajará la creación de piezas visuales que articulen un mensaje propio, tomando cuerpo como eje de reflexión. El taller invita a observar, cuestionar y representar diversas experiencias y percepciones, promoviendo una relación consciente entre imagen, discurso y contexto. Así que les invitamos a que puedan acercarse también entonces a este ciclo de talleres de Puerto Sílaba, de Colectiva Las Polillas, este jueves 23 de julio a las 17 horas, también en dependencias del museo. Y avanzamos también con una conferencia que vamos a tener, que se llama Diáspora, que sirven de máscara, para una historia de coleccionismo de piezas precolombinas de Atacama, de Benjamín Ballester Riesco, este viernes 24 de julio a las 18 horas también en el museo. Así que la invitación está a las distintas actividades que hoy día estamos abriendo también el museo, que ya lleva algún tiempo realizando actividades abiertas a la comunidad, todas 100% gratuitas, así que no diga que no hay panorama acá en Antofagasta, porque el museo hoy colabora también con aquello.
0: Bueno, interesante entonces, Balmaceda 2786.
2: Así es.
0: Ahí está el Museo Regional de Antofagasta entonces, y lo más importante, que todo esto es gratuito.
2: Así es.
0: ¿Ya? O sea, es solamente hacerse el tiempo, la tarde está, pero ideal para estas actividades. Volviendo con el cónsul del Perú, Raúl Loarte, bueno, esta película, ¿cierto?, Retratados para mayores de 18 años, ya hoy martes a las 5 de la tarde. La Radio Carnaval tiene una tremenda audiencia con el público peruano también, sí, así es que importante la invitación, tanto para ellos como también para toda la comunidad antofagastina.
1: Bueno, gracias por esta oportunidad, invitamos a los compatriotas residentes aquí en Antofagasta y a todo el público antofagastino a darse cita hoy día a las 17 horas para ver la película La Ciudad de los Perros, y después de la proyección tendremos el conversatorio y el sorteo del libro. Esperamos que haya bastante acogida de esta actividad, y creo que también es el inicio de una colaboración con el museo y con otras instituciones culturales de la ciudad.
0: Sin duda. Ricardo, bueno, volviendo al tema del museo, esto es una parte de lo que se está presentando, esta semana, pero el museo está en constante actividad durante lo que resta del año, sin duda.
2: Sí, bueno, tenemos nuestra exposición permanente que tenemos en el museo, que quizás muchos ya de los antofagastinos han podido visitar, pero me imagino que hay muchos que no se han dado el tiempo de poder visitar. Comentarles que el museo está abierto siempre los días martes.

0: desde las 10 de la mañana hasta las 18 horas, martes, miércoles y jueves en el mismo horario, de 10 a 18 horas, y el día viernes en la tarde, desde las 14 hasta las 18 horas también. Hay una exhibición que es permanente, que muchas veces usted puede recorrer sin ningún problema, le va a tomar, bueno, dependiendo del tiempo ahí que usted estime, pero pueden ser entre 15 hasta una hora que pueda estar ahí en el museo viendo distintas colecciones y piezas, ¿verdad?, que tenemos a disposición de la comunidad. Y también las distintas actividades que tenemos ahí en el auditorio del museo, uh-huh. Y que pasan desde talleres, charlas, ponencias, exhibiciones de cine, y otras actividades que se van sumando. Así que les invitamos a seguirnos por redes sociales del Museo de Antofagasta, tanto en Facebook como en Instagram, en donde ahí tenemos todas las actividades habidas y por haber.
1: Perfecto, no tan solo el museo está habilitado el Día de los Patrimonios, ojo, está todo el año trabajando.
0: Exacto.
1: Exactamente. Ya, entonces hagamos una secuencia. Hoy, martes 21, 5 de la tarde, entonces, este ciclo de cine peruano presentando La ciudad de los perros de Francisco Lombardi, ya, basada en la novela de Mario Vargas Llosa, premio Nobel, que muy importante destacarlo, ya, una cinta, ¿cierto?, que es muy interesante, mayor de 18 años, totalmente gratis. Luego, el día miércoles 22, Los Marginados, a las 5 de la tarde, ¿ya? El día jueves a las 5 de la tarde está el ciclo de talleres Puerto Sílaba, colectiva, Las Polillas, esto el día jueves a las 5 de la tarde. El día viernes entonces está la conferencia Diásporas, que sirven de máscaras para una historia del coleccionismo de piezas precolombinas de Atacama, de Benjamín Ballester Riesco, viernes 24 entonces a las 18 horas.
0: Tal cual.
1: Esa es la agenda entonces para martes, miércoles, jueves y viernes.
0: Así es.
1: Y lo más importante, sin costo alguno.
0: Tal cual.
1: Totalmente gratuito. Quiero agradecer la presencia de Ricardo Valderrama Aravena, ¿cierto? Director del museo. Las puertas abiertas, obviamente, para difundir todas las actividades a futuro. Y también al cónsul Raúl Loarte, cónsul del Perú, que está con nosotros. Y, por supuesto, estamos en el mes de la patria del Perú. Así que un abrazo grande a todos sus compatriotas, a sus hermanos peruanos.
2: Muchas gracias.
1: Bien, pues, chiquillos, esperamos entonces que esto haga eco y que toda la gente entonces vaya a estas tremendas actividades culturales.
0: Les esperamos.
1: Pues, un abrazo, gracias. Que estén muy, muy bien. 11 de la mañana con 26 minutos, 11 con 26. Avanza la mañana, señores.
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3: Oh.

0: Salud, pues.
1: Y seguimos bailando.
2: 11:29 en su radio regalona, su radio carnaval. La mañana con sabor a carnaval, señoras y señores. Martes 21. Buenos días.
3: Hola, hola, hola, tío Cristian.
2: Hola, hola.
3: ¿Cómo estás?
2: Mira, aquí estamos.
3: Yo le echaba todo de menos.
4: ¿Qué le pasó a mi amigo Mauri que no se presentó?
3: Acá está el Quiquito, el Moti Moti, reportando sintonía. Como
2: saludos.
3: Siempre mandando un saludito a los carnavaleros, a usted, y que sí, tenga un excelente turno.
2: El Mauri está arreglando el techo hasta ahora. Así es. Buenos días.
5: ¿Qué onda, Franquito? ¿Cómo estás, amigazo? Mucha bendición. Oye, ¿qué onda con el Mori? ¿Qué le pasó a Mauricito? A ese buen asesino que le pasó al perrito. Cuenta la firme que le pasó.
2: Ya te dije ya. Está arreglando el techo, ya te dije ya. La llovizna lo preocupó. Sí, lo preocupó la llovizna.
6: Saludos, Flaquito. Que tenga bien. Saluda a su familia.
2: Saludos.
6: Saludo a todos los que me saludaron esta mañana. Estoy día de cumpleaños.
2: Ah, saludo entonces.
6: Saludo que me está escuchando también.
2: Un abrazo tremendo. En el cumpleaños de Anita María Veroisa, que está de cumpleaños. Saludos. Que los cumpla feliz. Apio Verde Tuyú.
7: Hola, hola, buenos días, Flaquito.
2: Buenos días.
7: Toreto. Ya de 5 a 10, Flaquito. Ustedes hicieron cambio de uno, Flaquito, así que estoy apoyando acá.
2: ¿Ya?
7: Que no llegaron la gente de Serena, sí, por mismo de Valle.
2: Sí, se entiende.
7: Así que apoyando acá, usted sabe.
2: Se entiende.
7: Se sabe como el Toreto.
2: Sí, sí.
7: Acá haciendo camas, como loco, haciendo camas, cambio de sábana, así que hay menos gente, pero hay que darle nomás, Flaquito.
2: Hay que solidarizar.
7: Corre mucho viento afuera, mucho viento, acá Pampa Fidelia, así que Parque Aurórico, mucho viento. De ayer igual, anteayer, y la tarde se nubla. Así que un temita, soy soltero y hago lo que quiero. Soy soltero y hago lo que quiero. Uno de Mr. Gato, cualquiera nomás. Flaquito, ya, saludos, buscamos. Bendiciones.
2: Ahí le damos. Dice por acá, buen día, Flaquito, escuchando desde La Negra. Saludos para acá, el Huawei. Saludos para el Huawei. Saludos, Huawei. ¿Qué más llega por acá? Buenos días.
8: Saludos. Buenos días. ¿Está arreglando el techo por la lluvia o por el sereno?
2: Yo creo que por la lluvia será, ¿o no?
9: Buenos días, Flaquito Santana. Uy, Mauri, no le iban a correr cuchilla. ¿Cuándo le corren cuchilla? ¿O anda arriba del techo? Todavía no le van a correr cuchilla.
2: Todavía no. Todavía falta. Buenos días.
5: El Mauri se va a subir al techo y va a dejar en medio forado. Se va a pasar chupando abajo. Eso se va a dejar así, en medio hoyo, en medio hoyo.
2: Ese es el problema.
10: Sí. Hola, hola, ¿qué tal, mijo? Consulta, ¿habrá paloma a la brocheta ahí en el espacio cultural de los peruanos?
2: No sea así, por favor.
11: ¿Cómo estáis tú, Flaquito Santana? Por aquí el Marcelito. ¿Cómo andamos? ¿Cómo anda la cosa, Flaquito? Espero te encuentres bien en Abu. Un saludito a la distancia, un gran abrazo, amigo. Y que sea un excelente programa, como siempre. ¿No?
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13: Esta es la hora. En su radio Carnaval ya son las 11 de la mañana con 33 minutos.
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1: Vamos con la revisión de económicos a esta hora en la que más se escucha su Radio Carnaval. Anote, empresa contratista del rubro industrial requiere incorporar para un importante proyecto en Faena Alto Norte, maestro primera M1, maestro mayor, supervisor mecánico, prevencionista de riesgo y jefe de terreno. Todos con experiencia comprobable en filtros de manga, montaje de piping, estructuras metálicas y sistemas mecánicos. 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Disponibilidad para trabajar en turno 7x7. Residencia en Antofagasta excluyente. 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Se necesita asesora del hogar mediodía en sector General Velázquez. Interesadas, tratar al 984-2159-40, 984-2159-40. Se necesitan albañiles y jornales. Presentarse con currículum en Héroes de la Concepción, sitio 9. Caparrosa con Héroes de la Concepción de Mar a Cerro para que tengan una referencia. Importante empresa de transporte ubicada en la ciudad de Antofagasta busca conductores para transporte de personal y traslado de carga para personal. 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Interesados, postular enviando currículum, hoja de vida del conductor y antecedentes al correo reclutamiento.empresa50@gmail.com, reclutamiento.empresa50@gmail.com, o contactarse al 957-74-6689.
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0: Ya son las 11 de la mañana con 42, 11 de la mañana 42 minutos en su radio regalona, su radio carnaval. La mañana con sabor a carnaval, señoras y señores, en este día martes 21 de julio. Eso es.
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0: Día martes ya 21 de julio.
1: Nelson Cancel, la compa.
0: 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La mañana con sabor a carnaval. Vamos a tomar contacto a esta hora de la mañana. Está de aniversario Coaniquem. 35 años del Centro de Rehabilitación Coaniquem Antofagasta e inauguración de los murales terapéuticos. Vamos a tomar contacto con Juan Urrutia, director del Centro de Rehabilitación Antofagasta. Juan, ¿qué tal? Buenos días, gusto en saludarlo.
2: Hola, muy buenos días, igualmente, un gusto para mí.
0: Bueno, hacíamos la introducción, director, respecto de estos 35 años del Centro Coaniquem Antofagasta y además la inauguración de los murales terapéuticos. Para que nos cuente respecto a este año, el centro, cierto, que cumple 35 años. ¿Qué significa este aniversario para la institución y también para la región de Antofagasta?
2: Significa mucho, significa estar presente en la atención de los niños que se rehabilitan producto de cicatrices complejas, de quemaduras u otras razones, y como todo cumpleaños uno celebra, ¿cierto? Uh-huh. Y aquí estamos celebrando el crecimiento no solamente en infraestructura, sino en el número de pacientes atendidos, el número de atenciones, en toda esta macrozona desde Arica a Copiapó que abordamos. Celebramos también el avanzar cada día más en insertarnos en toda la red de asistencia de salud pública y privada, educacional y social. Y por lo tanto es un gran motivo para celebrar y también para agradecer. Agradecer a todas aquellas personas que nos han permitido en estos 35 años poder atender en forma gratuita a los niños con quemaduras.
0: Cuéntame una cosa, Juan, en estos 35 años, tres décadas y medias, ¿cómo ha evolucionado el centro y cuál ha sido su impacto en la rehabilitación de niños, niñas y adolescentes del norte de Chile?
2: Nuestro centro de rehabilitación fue el segundo después de Pudahuel de Santiago, y allá por el año 91 tuvimos un pequeño local en la Avenida Argentina, muy cerca del hospital. Y eso evidentemente se nos hizo chico ya el año 94 en Salvador Reyes, que actualmente está en la fundación, operamos durante 9 años, y finalmente nos vinimos acá a Pedro Aguirre Cerda, sector norte de Antofagasta, donde tenemos instalaciones de 1.100 metros cuadrados, donde ya hemos superado en los últimos 2 años los 1.000 pacientes atendidos en forma anual acá en Antofagasta. Uh-huh. Y también hemos ampliado nuestra cartera de servicios. No solamente atendemos niños con quemaduras, sino con cualquier cicatrización compleja producto de una mordedura de perro maltratada, una picadura de araña maltratada, un trauma violento, desforramientos, amputaciones, cirugías complejas que hayan tenido algún proceso de cicatrización no normal, nosotros también la atendemos. Por lo tanto, también celebramos, digamos, en esta evolución, tener una cartera, una mayor, tener recursos humanos tanto en cantidad como en calidad cada vez mucho más potente. Hace 4 años atrás teníamos 24 personas, ya estamos por sobre las 30. Contar con una, en esta evolución también en prevención hemos avanzado mucho a través de la Dirección de Extensión, Docencia e Investigación, que hace la labor de prevención, que es muy importante acá en esta zona. Y hemos avanzado también en investigación y sobre todo en los campos docentes asistencial, donde antes teníamos una universidad nomás, hoy en día tenemos 3. Y además también hacemos docencia internacional, ya que formamos parte de uno de los lugares de Coaniquén donde hacen pasantía delegaciones de toda Latinoamérica, de ya van 10 países que nos visitan y unas 20 delegaciones. Así que muy contento con este desarrollo y con esta evolución que hemos tenido.
0: Bueno, el centro nació gracias al impulso solidario de la comunidad antofagastina. ¿Qué importancia ha tenido ese apoyo ciudadano para el crecimiento de Coaniquem en la región?
2: Una importancia vital. Nosotros, sin el apoyo de la organización pública y los aportes personales de la gente, de todas las alianzas que tenemos, no podríamos entregar este beneficio de forma gratuita a los niños. Nombrar al gobierno regional, a las municipalidades, a la empresa privada,
0: tenemos ahí un pequeño inconveniente, pero bueno, es importante.
2: Sí, mencionaba que agradecía a todos y sobre todo a los 1.246 socios que nos aportan día a día a través de sus cuentas.
0: Bueno, Coaniquén, Antofagasta es un referente para el norte de Chile e incluso entiendo que también recibe pacientes de países vecinos. ¿Qué factores han permitido alcanzar ese nivel de desarrollo, estimado Juan?
2: Yo diría que principalmente la solidez en el modelo de atención, que es un modelo integral, que es biopsicosocial, el avance de nuestros profesionales que hacen presencia también en nuestro país, universidad internacional, y dar la confianza de poder formar a profesionales de toda Latinoamérica.
0: Bueno, uno de los hitos de esta celebración es la inauguración de los murales terapéuticos.
2: Evidencia científica, este impacto que tiene el diseño terapéutico y beneficia a los pacientes, a la familia, como también a los especialistas que incluyen la federación. Estos espacios clínicos ya está demostrado que disminuye el estrés, la ansiedad de los pacientes, la experiencia usuaria, la adhesión al tratamiento, la percepción en la calidad. Por lo tanto, esto...

0: representa en definitiva esta gráfica un relato de todo el proceso de rehabilitación que tienen los pacientes durante su vida, hasta los 20 años, que es su etapa final de crecimiento, donde la piel, digamos, puede ya no crece más el menor y esta piel llega ya reparada.
1: Bueno, estamos conversando a esta hora con Juan Urrutia, director del Centro de Habitación Antofagasta. Podemos mejorar un poquito, ya. Decía yo respecto de cuál es el mensaje que se espera transmitir. ¿Aló? A ver si estamos ahí, por ahí, ¿sí? ¿Aló?
0: ¿Se escucha ahí mejor?
1: Ahí estamos.
0: Perfecto. Comentaba que el árbol de la vida representa un relato en que es un tránsito por la selva en donde Camilo y Lucas son dos niños que
1: ya tenemos un problema. A ver si restablecemos el contacto en un par de minutos más, porque tenemos ahí un pequeño inconveniente con la comunicación a esta hora de la mañana. 11 de la mañana con 51 minutos. Sí, vamos luego a restablecer el contacto entonces con los amigos de Coaniquem. 11 de la mañana.

0: momento, no lo pierdas, aprovecha que...
1: ¿Aló?
2: Ahora sí, por ahí estamos mucho mejor a esta hora de la mañana. Bueno, estábamos conversando respecto de los 35 años de Coaniquema Antofagasta y sin duda todo un hito, ¿cierto? Hay toda una historia de cómo parte en Antofagasta y obviamente hoy día, ¿cierto? Lo que he realizado y lo que se seguirá realizando por la rehabilitación. Estábamos conversando respecto de lo que es el árbol de la vida que está dentro del marco de celebración de los 35 años.
1: Ah, perfecto. 20 años que es la etapa que terminan de crecer largo, con incertidumbre y con miedos, tal vez. Nosotros representamos gráficamente a través del relato del árbol de la vida todo el proceso de rehabilitación, pero de una manera lúdica. Allí Camila y Juan les cuentan que en este transitar, que es esta selva, se van a encontrar con que relación con cada profesional. Por ejemplo, para más cruda la parte de ético, que ayuda, como mencionaba anteriormente, a no solamente verlo de forma lúdica, sino a disminuir su ansiedad, su estrés,

0: hay una mejor adhesión al tratamiento, comprende que todo no es tan terrible finalizar bien.
1: Estamos conversando con Juan Urrutia, director del Centro de Rehabilitación Antofagasta, Coaniquem. Bueno, además de rehabilitación, ¿cierto? Coaniquem desarrolla prevención, capacitación e investigación. ¿Qué desafíos vienen para el Centro de Antofagasta en los próximos años, Juan?
0: Tenemos varios desafíos. Tenemos el RELAC, que es el Registro Latinoamericano de Quemaduras, donde estamos liderando un proyecto, Chile lo lidera a través de Coaniquem, de poder uniformar todos los registros de quemaduras en toda Latinoamérica.
1: 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La mañana con sabor a Carnaval, las comunicaciones están también un tanto afectadas al parecer. Faltan tres ya para que sea las 12 horas mediodía en Chile.
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sigue la gozadera. Sigue la gozadera. 12:24, 12 horas 24 minutos en su radio Regalona, su radio Carnaval. Ya pasadito del mediodía. 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Novandino Litio, somos litio, somos futuro. 12 horas 28 minutos. 12 ya con 28 minutos. 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Ya pasaditos del mediodía.

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1: Esta es la hora. Esta es la hora en su Radio Carnaval. 12 horas con 35 minutos.
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1: Vamos con la revisión de económicos a esta hora en la que más se escucha su Radio Carnaval. 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Todos con experiencia comprobable en filtros de manga, montaje de piping, estructuras metálicas y sistemas mecánicos. 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Disponibilidad para trabajar en turno 7x7. Residencia en Antofagasta excluyente. Interesados se pueden tomar contacto al 957-29-1224. 957-29-1224. Se necesita asesora del hogar mediodía. En sector General Velázquez, interesadas, tratar al 984-2159-40, 984-2159-40. Se necesitan albañiles y jornales, presentarse con currículum en Héroes de la Concepción, sitio 9. Caparrosa con Héroes de la Concepción de Mar a Cerro, para que tengan una referencia. Importante empresa de transporte ubicada en la ciudad de Antofagasta busca conductores para transporte de personal y traslado de carga para personal. 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Interesados, postular enviando currículum, hoja de vida del conductor y antecedentes al correo reclutamiento.empresa50@gmail.com, reclutamiento.empresa50@gmail.com, o contactarse al 957-74-6689.
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0: 12 ya con 53, 12 horas 53 minutos en su radio regalona, su radio carnaval. 12 ya con 53, a la una llegan las informaciones, ¿eh? A la una llegan las informaciones al estilo de su radio regalona, su radio carnaval.
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0: En este día, martes 21 de julio. Bueno, continúan los cortes de carretera, lamentablemente. Se siguen reportando cortes de carretera, cortes de caminos, ¿eh? Producto de este frente, este sistema frontal, que está afectando la tercera y cuarta región de nuestro país.

12:54. Bueno, este mucho más. Estaremos revisando el informativo central de su radio regalona, su radio carnaval. Luego a las 13 horas, 1 de la tarde. La mañana se nos va. Se nos va como el agua entre los dedos. 12:54 minutos. 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
6: Esta es la hora.
7: En su Radio Carnaval son las 13 horas con 7 minutos.
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5: ¿Qué tal? Buenas tardes. He aquí los principales titulares.
6: Partió recorte de fondos porque Transporte no aportaría recursos comprometidos para adquirir 40 buses eléctricos.
5: Proyecto Cachinela obtiene aprobación ambiental para 45 mil metros de sondaje en Taltal.
6: Sistema frontal mantiene en alerta a la región de Antofagasta. Hoy martes entregarán actualizado ya la información.
5: Así es. Bueno, continúan los cortes de camino, lamentablemente.
7: Y la lluvia.
5: Zona bastante compleja. Alguna llovizna en Antofagasta, sí, en la madrugada, exactamente.
7: Para algún lado más fuerte que otro.
5: Exactamente. La famosa mata pajaritos.
7: No, pero fue mucho más que una mata pajarito en algunos lugares.
5: Sí, fue más, sí, cotota. Bueno, con estos y otras informaciones, el informativo central de su Radio Carnaval que ya arranca.
7: ¿Por qué me hace así?
5: Por la barranca.
6: ¿Por qué me hace así? No, que estoy mascando la pastilla.

0: Buenas y grandes tardes, ¿cómo están todos? 13 horas con 16 minutos. ¿Cómo está Eduardo Lalito Rojas?
1: ¿Cómo está Cristian, Flaquito Santana, Mauricio, Mauri Morgado? ¿Cómo están?
2: Bien, todo bien.
0: Apareció Mauricio, ¿eh? La gente preguntaba. Sí. Yo dije estaba arreglando el techo.
1: ¿Y por qué no dice la verdad que está en el proctólogo?
0: No, yo dije estaba arreglando el techo. Aprovechó la remesa de Calamina y tenía que hacerla, ¿no?
2: Que había unas ofertas más o menos.
0: No, no, claro que sí.
1: Pero... ¿Qué Calamina? ¿Onda o 5 en B?
2: No alcanzó para Calamina.
0: ¿Cómo así? ¿Cómo eso?
1: ¿Ah?
0: ¿Cómo eso de Calamina Onda o es? ¿Cómo es 5 en B?
1: ¿Usted conoce la Calamina? Esa es la que tiene así.
0: La Calamina, sí.
1: Sí, y la otra 5 en B, la que es plana y tiene un...
0: Ah,
1: esa es la Calamina 5 en B.
0: Ya.
1: O sí. La plancha de zinc. Así yo, se ya. Conoce como plancha de zinc. Sí,
2: 5 en B.
1: 5 en ya. B.
2: Yo había visto una zinc calza.
1: No.
0: Oiga, pero por favor.
2: Cinco en B.
1: No sé qué se llamaba.
2: No, no, no. Conocía solamente a Alberto Veo 5 nada más.
1: No, es la 5 en B.
0: Ya. 5 en B. Mira qué bueno. Todos los días aprende algo, ¿eh? Eso es bueno. Buenos días, martes.
1: No te cases ni te embarques.
0: Martes 21 de
2: martes
0: julio.
2: Martes 21.
0: Exactamente.
1: El Santoral Católico Mauricio recuerda para el día de hoy.
2: Hoy saludamos a quienes llevan por nombre Daniel.
0: Daniel. Saludos para Daniel.
1: Nif es Nif.
0: Saludos para Daniel Eduardo. Snif es Nif.
2: Para mi hermano Daniel Morgado.
1: Soy Daniel. El Dani.
0: Solo para el Dani.
2: Hoy es el Día Mundial del Gazpacho.
0: ¿Qué? ¿Del gazpacho?
2: Del gazpacho.
0: Hoy es el Día Internacional del Perro.
2: Hoy es el Día Internacional del Perro.
0: Así es.
2: Y es el Día Mundial de la Comida Chatarra.
0: Así es. Estamos acá un asado, bo.
2: Cristian, tú estás pensando.
1: Hagamos un asado de perro.
2: Ok.
1: Es que para celebrar el Día del Perro y el Día del Perro.
2: Pero si lo asa... todos los animalistas fuera.
0: Pero si la... A ver, pero momento, momento.
1: Perro caliente.
0: Momento, el asado de perro existe.
1: Sí.
0: Es puro hueso.
1: ¡Come perro!
2: Decía. Que andan quisquillosos algunos.
1: El cómeme perro.
0: Cómeme perro.
2: El perro caliente.
0: El perro caliente, sí. Bueno, y un día como hoy, el hombre llegó a la luna.
1: También. Pisó la luna.
0: ¿Sí o no? 21 de julio sí. De 1969.
1: Mira, buen año.
0: Estoy en lo correcto, ¿no? Y ahí se escuchaba que decían: atento Houston, atento Houston.
1: Claro.
0: Atento Houston.
1: Y después: ay, papa, cebolla, zanahoria.
2: Se compra la hora mala. Dale, fomalo.
1: Agua purificada.

0: Pero algunos dicen que no es cierto, que nunca llegaron a la luna. Otros dicen que sí.
1: Bueno, hay muchas teorías en realidad, sí. Pero dicen que fue... Algunos dicen que fue un tongo, producto de la carrera espacial que tenía...
0: Con Rusia.
1: Exactamente, Rusia tenía los...
0: La Unión Soviética.
1: ¿No? Claro, la Unión Soviética tenía los cosmonautas y estaban con proyectos espaciales bastante avanzados. Y Estados Unidos, por no ser menos, no, o sea... No podían ser.
0: ¿La diferencia entre astronauta y cosmonauta?
1: El país.
0: Nacionalidad,
1: ¿no? Exactamente. Los astronautas son de Estados Unidos y los cosmonautas de la ex Unión Soviética. Chacho, chacho, chacho. Eso es. ¿Me entendí o no me entendí?
2: Y un día después, recién el flaco se enteró que el hombre había llegado a la luna ayer.
0: ¿Y ahora dejaron su recuerdo allá en la luna? La bandera. Bueno,
1: ahora lo que yo no... Lo que nunca me quedó claro, si es que era luna llena, cuarto menguante, cuarto creciente.
0: A lo mejor... No, yo creo que debe haber sido luna llena.
1: Luna nueva. Lunita, dame platita.
2: Dice, chiquillo, mándenle saludos a mi hijo Daniel Urtubia Salazar y para mí también, Daniel Urtubia Navarro. Saludos. En nuestro día. Saludos para mi pololo Daniel de parte de Úrsula desde Coquimbo, que lo amo mucho.
1: Oye, complicado Coquimbo, ¿eh?
2: Oye, acá me está escribiendo un amigo de Vallenar, nos está escuchando vía online, Jorgito ahí. Dice, compita, buenas tardes. Por acá nuevamente está la escoba. Siguen sonando las alarmas de Senapred, de Río Huasco, en el centro de Vallenar, y las quebradas activas por las lluvias de hoy en la mañana.
1: Sí, bastante lluvia en la zona de Vallenar, bastante complicada la situación, y también la región de Coquimbo.
2: Bueno, este fenómeno, este frente de mal tiempo, que ya de las próximas horas debería ir debilitándose.
1: Que se vaya.
0: Pero en primera instancia, las informaciones que ya vislumbraban que se venía fuerte... La semana pasada no tomaban tanto en cuenta la tercera y la cuarta región. No se sabía que iba a ser tan fuerte para esa región.
1: Exactamente.
2: O sea, se decía que era fuerte.
0: Pero más para el sur.
2: Sí, pero sabemos que el tema meteorológico va variando y va cambiando. Sí. Por ejemplo, nunca se hablaron de precipitaciones para gran parte de la región de Antofagasta, Tocopilla, Mejillones, Taltal. Y nos encontramos esta semana con algunas precipitaciones.
0: Sí. ¿Cuánto llevamos ya con las lluvias? ¿En el país? ¿Una semana? Sí,
2: prácticamente vamos para una semana.
1: Una semana, sí, aproximadamente. Yo estaba revisando acá el informe del tiempo. Copiapó se mantiene con lluvias.
2: Claro.
1: Copiapó, la zona de Copiapó. Chañaral también tendrá precipitaciones. Ya. La comuna de Taltal se vio afectada anoche con precipitaciones.
2: Acá en Antofagasta también se dejaron sentir.
1: Exactamente. Bueno, Vallenar también va a continuar cayendo agüita hasta eso de las 5 de la tarde. Para ya mañana tener cielos parcialmente nublados.
2: Bueno, ya desde la medianoche de hoy ya el sistema frontal iría...
1: Debilitándose. Exactamente.
0: Pero ahora viene otra situación, que son los fríos.
1: Los fríos después de la lluvia.
0: Terreno mojado.
1: Mira, la zona de la cuarta región, Coquimbo, Ovalle y Yapel, el frente de mal tiempo debiera estar declinando a eso de las 5 de la tarde.
2: Claro, pero después vamos a estar hablando durante los próximos días, específicamente el día jueves, de Santiago para el sur, porque se viene un nuevo sistema frontal desde la capital hacia allá, que vendría llegando la madrugada de este próximo jueves.
1: Así es. La región de O'Higgins también, a eso de las 11 de la noche, ya comienza a declinar este frente de mal tiempo.
0: Oye, una consulta. Anoche, yo estaba haciendo algunas cosas por ahí.
1: ¿Anoche?
0: Sí.
1: ¿Ya?
0: ¿Y habló el presidente? ¿Qué dijo el presidente de la República referente a...?
1: No lo vi, en realidad, no sabría.
0: ¿Mauricio?
2: Sobre la... Bueno, ayer decretaron estado de catástrofe.
1: Sí, algunas zonas.
2: Se decretó el otorgamiento también del 2% también para las comunidades afectadas, y que iban a poner a toda la a disposición también de todo lo que es materia de logística. Hoy en día, para devolver primero la conectividad a las regiones,
1: que es muy importante.
2: La conectividad vial, que sí. Está muy, muy preocupado de poder llegar a sitios que no se tiene mayor información.
1: Exactamente.
2: Hay mucha gente que ha estado desaparecida, y a lo mejor, por ejemplo, pasó el otro día con una criancera que no tenía mayor información a través de redes sociales, un video que había quedado pegado en la nube logra llegar nuevamente a las autoridades para poder saber que la criancera estaba en buenas condiciones. Pero el tema de la conectividad hoy en día telefónica también

0: ha sido una dificultad.
1: Sí. Hay dos cosas importantes, la conectividad telefónica y la conectividad vía transporte. Ya, de hecho, hoy día nos comentaban algunas faenas acá en la región de Antofagasta, el turno que iba saliendo está reemplazando a aquellos que no pudieron llegar.
0: Claro.
1: Entonces hay toda una contingencia
0: también. Claro, porque
1: también.
0: Muchas veces es tan dificultoso que ni siquiera con vehículos 4x4 tú puedes pasar por algunos lugares. Claro,
2: de hecho, ayer en Calama la capacidad de los hoteles se estaba viendo ya sobrepasada. Porque mucha población flotante de los mineros tuvieron que quedarse...
1: Sí, y el otro reclamo es de algunas empresas de buses que no informaron que no iban a salir o que no iban a cumplir el trayecto. Y mucha gente quedó a la deriva. Exactamente, con pasaje en mano. Bueno, bastante complejo el panorama. Ojalá que esto, cierto, tenga una solución lo más pronto posible en virtud de muchas personas y, por supuesto, de este país que ha sido afectado por estas potentes lluvias que no se veían hacía... muchos años.
0: Bueno, hoy en la mañana nuevamente cayó agua en la comuna de Tocopilla, por ejemplo.
1: Sí, la mañana cayó agüita.
0: ¿Cómo estamos, Carlito? Buenas tardes.
3: Muy buenas tardes, jóvenes de la carnada. Mire, una acotación con el asunto del hombre de la luna y todo eso. Algo que me llamó mucho la atención hace poquito que vi por ahí. Que cuando uno mira la luna de la Tierra, se ve de cierto tamaño, ¿cierto? Pero la Tierra es mucho más grande que la Luna. Y las fotos que sacaron desde la Luna, la Tierra se ve del mismo porte de la Luna. ¿No debería verse más grande?
0: ¿Y qué es la parte óptica, po? ¿Cómo se puede tomar la fotografía?
2: ¿Entendió lo que dijo, no?
1: ¿Eh? Proporción.
0: ¿Usted sabía que la Luna es de un chileno?
2: Sí, po. Sí, po. La patentó. Perspectiva.
0: Genaro Gajardo Vera.
1: De Chillán, si no me equivoco, ¿no?
0: Correcto.
1: Y de hecho, cuando...
0: O sea, él es de Chillán, pero lo inscribió en la notaría de Talca.
1: Claro, y cuando el hombre fue a la luna, tuvieron que pedirle permiso.
2: ¿Sí?
1: Sí, pues.
0: ¿Y usted sabe que esa escritura la dejó para el pueblo chileno en su testamento?
2: O sea, el pueblo chileno, o sea, los chilenos somos dueños de la luna.
1: Podría ser, ¿o no?
2: Ay, yo pudiera reclamar mi parte, ¿o no?
1: Pero por supuesto que sí, pues. En esta instancia todo es válido.
2: ¿Cómo ahora sí se levantó en la mañana y dijo, voy a inscribir la luna, ¿o? La luna es mía. Pero para inscribir, Cristian, no hay que tener, tiene que tener medidas,
1: es
2: planos.
1: Es que no sé, en esa época si era tan, era más fácil, yo creo, ¿no? Porque estamos hablando de antes de 1969.
0: Hablando del año 54,
1: por entonces eso, no sé.
2: Para inscribir.
1: Es que no sé cuáles eran las condiciones en aquella época. Hoy día la inscripción de algo hay que tener una cantidad de... De papel,
0: claro. Antiguamente era mucho más fácil, poder comprarte un terreno. Hoy en día es mucho más difícil por el tema de la documentación y todo lo demás.
1: Claro, se ha modificado un poco el tema de la documentación, tal vez. Tal vez me estoy enamorando.
0: Él la inscribió el año 1953. Me recibió el cartel el propio notario y el notario de Talca de ese entonces, don César Jiménez Fuensalida, leyó rápidamente el cartel y me dijo, ¿sabe, Gajardo? Tiene razón. Contó en la oportunidad del dueño de la luna. Agregó que Jiménez le comentó que en realidad si ponía avisos en la prensa y nadie reclamaba la luna como su propiedad, podía inscribirla sin inconvenientes. O sea, era que aparecía en el diario oficial de aquella época, si no había ninguna reclamación, ahí está, caballero, la luna es suya.
2: Y como nadie reclamó...
1: Bueno, de hecho, todavía se estila eso. Hay propiedades que, claro, se hace un llamado a través del diario y si nadie reclama, listo.
0: Acto seguido, Genaro publicó los avisos y como nadie se opuso, el conservador de bienes raíces no le quedó otra que inscribirlo a su nombre luego de que la comprara por un dólar, es decir, 42 pesos de la época.
1: Mira. Un dólar ahora es como una luca, ¿no?
0: Claro.
1: Una luca. Y después la esposa le cantaba al caballero. Yo no...

0: Vamos con los piseadores, 13 horas ya con 30, 13 horas 30 minutos en su radio carnaval.
1: ¿Usted sabía que Nixon le tuvo que pedir permiso?
0: Pero si se lo comenté recién, pues.
1: No, pues para que aterrizara el... Sí.
2: Había una telenovela también que había una protagonista que era de nombre Luna, ¿te acuerdas? Sí.
0: Los títeres.
2: Los títeres.
0: Los títeres.
3: Hola, Faco Laboris. Sí, yo quiero saludar a mi señora que le pasó eso que tú decías. La empresa de buses avisó a última hora de que no había paso, así que se quedó por allá por Punitaqui. Tenía que llegar el lunes.
1: Está ahí renojado.
3: Para recién miércoles, esto sabe si se puede venir. Así que saludo a mi mujer allá en Punitaqui.
1: Debe estar triste el hombre, ¿ah?
2: ¿Eh? Claro, claro. Haciendo la danza la lluvia para que siga.
1: Claro. Dice, dejó la grande aquí las lluvias en Taltal. Ahora Vialidad está despejando las vías como la cuesta Paposo y una gran piedra de grandes dimensiones cayó a las vías antes de llegar a Paposo.
2: Imagínense que ya el camino Paposo es complicado por tanta curva. ¿Cómo claro. estará ahora?
0: Oiga, lo otro que me comentan es de algunos problemas en el sistema bancario, ¿ah? ¿Eh? Y de hecho las oficinas del banco estaban con problemas en el sistema acá en Antofagasta. Y eso puede que también sea producto de problemas con la internet.
1: Es que muchas de esta oficina, de estos call centers, están en la capital.
2: Sí, pues.
1: Entonces falla ya la señal que viene a lo mejor muchas veces por cable desde,
0: o sea, hay
1: desde falla, la capital, claro, hasta Antofagasta.
0: Falla en el sistema.
1: Claro.
0: Sí, sí.
2: Ah, déjala falla y me depositen plata.
1: Que te pase lo que una vez le ocurrió a un trabajador que le depositaron más de 100 millones de pesos.
2: Sí, porque,
1: y la justicia al final falló a su favor.
0: Exactamente.
1: ¿Y quién tuvo la culpa ahí?
0: El tomate.
2: ¿Quién?
0: No, ¿qué culpa tiene el tomate? No.
2: ¿Quién tuvo la culpa? El contador, me imagino.
1: Recurso humano.
0: Recurso humano, humano. Claro. Es que eran muy humanos, po, weón.
2: ¿Quién responde ahí?
0: El recurso humano. El jefe de recursos humanos era muy humano, entonces... Le vamos a depositar a este viejo 100 millones.
1: Yo creo que ahora se debe estar... Debe estar ahí, ojo al charqui cada vez que hace un...
2: No, tiene que haber perdido la pega. Ese viejo quedó sin trabajo.
1: Ya, pero en su vida cotidiana...
2: Ah, claro.
1: Que tenga que hacer algún depósito, me imagino que revisa...
2: Una y mil veces.
1: ¡Claro!
0: Pero eso se llama humanidad, po. Ya, vamos con los auspiciadores, chiquillos.
2: Se llama humanidad, ¿por qué? ¿Porque depositó más plata?
0: Claro que sí.
2: ¿Y la actitud del trabajador que se quedó con las lucas tiene algún nombre?
0: Es un ser humano también, como le dicen.
1: ¿Y si a ti te depositan plata en tu cuenta, tú la devuelves?
0: Pero depende de dónde venga, po.
2: Sí. Claro, si es una persona natural que se equivocó, ¿ya?, en hacer una transferencia y esas luquitas le sirven.
1: Ya, y si es de una empresa que a lo mejor...
0: Pero muy buena pregunta. ¿Qué harías tú si te aparece un depósito, sí, en tu cuenta?
1: O sea, depende si es natural o jurídica.
2: No, si es una empresa y tiene una solvencia económica.
0: O sea, es que acá se pone en juego la moral y las buenas,
2: claro, costumbres. Por eso te digo yo, porque no? Al trabajador más de alguno le digo, no, pero yo la devuelvo, si me puedo ser tan sinvergüenza. Así como gente que se ha encontrado plata en la calle.
0: Ah, pero es que sea otra cosa. No, pero es que sea otra cosa, po.
1: Sí, pues eso ya ser.
2: ¿Para devolverla?
0: Por ejemplo, si me llega una transferencia de tu parte a mi cuenta.
1: No creo.
0: Por equivocación, yo te la devuelvo.
2: No.
1: Ya.
2: Yo no te la devuelvo.
1: Mira, vamos a situarnos sector kilómetro 12.
0: ¿Ya? ¿Ya?
1: Imaginemos que usted viene en su vehículo bajando por el kilómetro 12 y delante de usted viene un camión de la empresa de valores.
0: Ya.
1: Y a la empresa de valores se le abren las puertas y comienzan a salir los billetes.
0: Se le caen los sacos.
2: Y pasó, pues. Si pasó.
0: Ya. Hay una película de
1: ¿qué esto? ¿Qué haría de usted?
2: Recojo.
1: ¿Para qué?
2: Me la quedo, pues.
0: No, pero es que hay todo un tema también ahí, pues.
1: Ladrón que roba ladrón.
2: Tiene 100 años, perdón.
0: No, pero es que hay un tema ahí, porque se supone que las bolsas de valores, estas bolsas de esto, van con serie, pues.
2: Sí, pues.
0: se podría ser tipificado como delito de apropiación indebida. Ya,
2: pero, por ejemplo, si tú recibes una transferencia...
1: ¿Y si esa plata yo la meto dentro de una lavadora y...
0: La lavas.
2: Oye, si tú recibes una transferencia de una empresa y te refleja quién te la hizo.
0: Sí.
2: No así si tú te encuentras plata en la calle.
0: Exactamente. Ahora, hay una película que se llama Dinero por Nada, que habla de eso, de que se cae un saco de un camión. Y la persona, justamente para no tener problemas, empieza a lavar el dinero.
1: O como la película donde trabaja DiCaprio, que se partió a medio mundo, ¿no?
2: Por eso te digo yo.
0: Pero no todo puede ser plata.
2: Y depende de la cantidad también.
1: O sea, tú dices que de acuerdo a la cantidad vendría tu bondad.
2: La honestidad depende de la cantidad.
1: O sea, por ejemplo, 500 lucas, que te encuentres en un fajo de billetes en el...
2: Si me lo encuentro, pondría un aviso acá en la radio y yo... Y dejaría la plata a la Bernardita, todo, se la dejo por si la vienen a buscar. Mejor me la quedo.
1: Ya, ¿y si fuera un cheque abierto?
0: No, pues cambia.
2: No, y cambia. Cristian, nosotros tuvimos una situación en Sucre, ¿te acuerdas? Cuando llegó un señor que limpiaba auto en la feria.
1: Pero cuando ustedes tenían chequera en aquellos años.
2: No,
0: llegó un bolso.
2: Sí, llegó un maletín. Que habían encontrado en la Plaza Colón un joven que limpiaba autos.
0: Exactamente.
2: Y tenía los datos de la empresa, vale vista,
0: tenía todo.
2: Y después ubicamos a las personas, llegaron. Sí. Y en esos años, ¿qué año?
0: El año 2000 y algo tiene que haber sido.
2: Ese mismo boletín contenía 16 millones de pesos que nunca fueron encontrados.
1: Ya. ¿Nunca fueron encontrados?
0: No.
1: ¿A dónde los dejaron?
2: No, si nosotros nos llegó...
0: Nosotros llegó... No, nos llegó el maletín solamente con documentos.
1: Ya. Sí.
0: Solamente con documentos. O sea, ya habían sacado los 16 palos.
1: Ya, pero cuando ustedes fueron a buscar ese maletín, ¿le dieron las gracias por último?
0: Sí.
1: Porque hoy en día
0: sí,
1: hay gente que muchas veces devuelve cosas ni siquiera las gracias le dan.
0: No, sí, les dieron las gracias.
2: ¿Y cómo fue que el caballero iba a hacer un depósito y el maletín lo dejó sobre el techo del vehículo?
1: Ya.
2: Y se olvidó.
1: Chuta.
2: De hecho, a Cristian también una vez le llegó una ánfora.
0: Sí.
2: Que salió hasta el diario.
0: Se la habían robado, o sea.
2: Que el flaco salió este en el diario con el...
0: Sí. Oye, pero ¿y los auspiciadores?
2: Ah, ahí estamos. Sí, ahí estamos. 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
0: Me duele las patitas, me duele las patitas.
1: Después de la mansa caminata que te pegaste.
0: Sí. 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
1: Buenas tardes.
4: Bueno, muchachos, igual que si se le cayera la billetera a la Katy Barriga, al Lavín Junior, a Longueira.
1: Buenas tardes.
5: Buenas tardes, amiguito Mauri, amiguito Cristian. Y Lalito, que tengan una bendecida tarde. Bueno, mandarle saludos a todas las personas de Vallenar, especialmente a mis primitas, que están pasando muy mal. Pero de aquí estoy orando y pidiéndole a Dios por ellos.
0: Lalita,

0: Bueno, gracias a Dios, hay, durante la última hora hay familias de acá en Antofagasta, del norte de nuestro país, que han podido tener contacto con, sí, con su gente la, en los lugares más apartados y de la cuarta región y de la tercera también, por ejemplo. Se han ido recuperando de forma paulatina también las comunicaciones, así que es importante.
1: Parece la audiometría, ¿no?
2: No, no, que lo que pasa es que está así de fuerte. ¿Me puede bajar un poquito? Porque estoy... ¿Ves?
1: O sea...
2: Estoy ajublando.
0: ¿Ahí sí?
2: Sí, sí, ahí sí. No le bajó mucho, pero está bien ahí. No, está bien, Maurito, está bien.
1: Está bien, está bien, está bien. 13 ya con 45 minutos.
0: ¿Ahí sí?
1: Nos quedan escasos sí. 15 minutos.
2: Y en esos 15 minutos hay que ser malabar.
1: Exactamente. En 15 minutos hacemos maravillas.
2: No, pero si...
0: Con un minuto ya...
2: Con un minuto ya uno la hace.
1: ¿Un minuto?
2: No, si el que diga que, más, que dura más de un minuto es mentira.
1: A lo conejo. Oye,
2: No, porque ya uno a esta edad se comienza a calambrar, se te hace las... Las bolitas de...
1: De los gemelos.
2: De los gemelos. ¡Ay! ¡Ay, ay, ay, ay, ay! Y te diré para el lado como buen gallo castizo, ¿ah?
1: Ya vamos con noticias.
2: Hay niños en el colegio.
1: Vamos a los que a lo que vinimos.
0: Ya, ya. Hay entrega del tema del tiempo, pronóstico para el día de hoy. Mucha gente aquí a través del WhatsApp nos consulta qué pasa con el tiempo para esta jornada. Meteorólogos Santana y Rojas.
1: Bueno, para Antofagasta se espera...
0: Pero con voz de meteorólogo.
1: Buenas tardes, el informe del tiempo a esta hora a través de la radio Carnaval. ¿Está bien así o no?
0: Ya. Lalo va a colocar la cuota de seriedad.
1: Exactamente. Vayan sacando las chaquetas. Pero de la silla y guarden en el closet porque va a hacer calor, dijo acá. No, ya, pongámonos serio, por favor. Bueno, para Antofagasta se esperan solamente cielos parcialmente nublados, temperaturas máxima de 18 y la mínima será de 13 grados. No hay ningún aviso de precipitaciones en el caso de Antofagasta, por si acaso. Para el día miércoles, para mañana, se esperan algunos vientos, por si acaso. ¿Ya? Pero no hay ningún aviso o anuncio de precipitaciones. Para la comuna de Mejillones se esperan cielos variando a nubosidad parcial, por la tarde despejado con viento de entre 25 y 40 kilómetros, la comuna de Mejillones. La comuna de Tocopilla tendría cielos de nublado variando a despejado, también con algunos vientos, o sea, de entre 25 y 40 kilómetros. La comuna de Taltal tendrá nubosidad parcial solamente... con algunos vientos, ¿ah? Hubo chubascos en la mañana en Taltal. Sí.
0: Lo mismo que en Tocopilla.
1: Exactamente.
0: Lo mismo que aquí en Antofagasta.
1: Pero más allá no hay ningún aviso de caída de agüita en las próximas horas para la zona de la región de Antofagasta. San Pedro Atacama con viento, Calama con viento. Viento, dile a la lluvia.
2: ¿Viento de cuánto? De 11 kilómetros.
1: Entre 40 y algo kilómetros.
2: ¿Cómo? Yo tengo viento 11, este flaco tiene 40.
1: Pero ¿estáis metido en qué sitio, Hugo?
2: Oye, porque, en un sitio con, de dudosa porque, reputación.
1: Porque ¿por qué estamos con cosas? Los sitios meteorológicos varían.
0: Sí, sí, yo sí, estoy revisando acá, viento entre 25 y 40 kilómetros por hora para la tarde de hoy y la noche de hoy aquí en Antofagasta.
1: Exactamente.
0: Debe estar metido en otra página.
1: Está metido en otra página, sí.
2: No, no, si estoy aquí en...
1: ¿Estás viendo el 11?
2: X video, Estoy viendo...
1: ¿Pero qué es lo que dice 11?
2: Sí.
1: Entonces.
2: Sí, estoy ahí. ¡Oh! La meteoróloga, mira.
1: Bueno, la situación compleja con lluvias es de la tercera región hacia el sur de Chile.
2: Calendario lunar. Para hoy.
1: Calendario lunar. Ya.
2: Para hoy tenemos la mitad de la luna. No sé cómo se llama eso, media luna.
1: Cuarto creciente.
2: Y cuarto creciente.
1: Claro que sí.
2: Ya, esa es la mitad. Y mañana tenemos las tres cuartas partes.
1: Cuarto menguante.
2: Corta menguante.
1: No, cuarto menguante.
2: Ah, cuarto menguante.
1: Ya. Entonces no hay ningún aviso de agüita para la región de Antofagasta.
2: No.
1: Pero en una de esas,
2: para mañana se espera la de 8 a 14 horas un sol, y de 14 a 20 un sol con una nube pequeñita, y por la noche una luna así como plátano,
1: ya,
2: con una nube grande,
1: ya.
2: Y eso sería el pronóstico del...
1: ¿Estás viendo la figura?
2: Sí, los bonitos, porque no sé cómo se llaman. ¿En qué programa había una meteoróloga? No, no sé si era, te lo daba el tiempo y se sacaba la ropa, ¿te acuerdas?
1: En la televisión de...
0: Bueno, andé con compañía Marlene Olivaripo.
2: Sí, po. Ah, ¿se sacaba algo?
1: Exactamente.
0: Bueno, primero lo empezó haciendo Lola Melnik.
1: Claro.
2: Sí. El Nick,
1: claro. Pero que es la copia de un programa extranjero.
2: Sí, claro. Español.
1: Español. Oye, en España sigue la fiesta, todo esto.
2: Me imagino. ¿Ya las selecciones retornaron a sus países o no?
1: Sí.
2: Sí.
1: Sí. Están contando los billetes.
0: Sí, porque quienes no querían que lo fueran a recibir la Argentina.
2: No querían. No. ¿Por qué? De vergüenza.
0: Lalito, ¿verdad que estás así tú? Mira.
3: A la orden. ¡Por el poder del prisma lunar!
2: Ahí está el flaco y yo, el flaco gritaba ¡Prisma! Yo decía ¡Lunar! ¿Qué hora es? Las 13 ya con 52 minutos, 13 y 52.
1: Perdón.
2: Bueno, ya hablamos del tiempo, cómo va a estar aquí en la segunda región.
1: Así es, en la región de Antofagasta.
2: En la región de Antofagasta, sí.
1: Porque se eliminó el tema ese de los números.
2: ¿Cómo? ¿La sí. primera, la segunda?
1: Ya no, ya. Pues.
2: ¿No corre?
1: Región de Arica, Parinacota, región de Tarapacá. Región de Antofagasta, región de Atacama, región de Coquimbo, región de
2: Valparaíso,
1: del Libertador Bernardo Higgins,
0: región metropolitana,
1: me la exalté.
0: Metropolitana.
2: Ya, pero sigue, hasta ahí llegaste.
1: Llegué hasta la región de O'Higgins.
2: Sí, séptima.
1: Región del Maule, región del Biobío, región del Ñuble.
2: Ya, pues ahí sigue.
1: Región de la Araucanía.
2: Ahí estamos en la novena.
1: ¿No, no?
2: Sí, décima.
1: Sí, yo fui a la escuela, güey.
2: Décima, los...
1: Los Lagos.
2: Los Lagos.
1: Región de Los Lagos. Región de Los Lagos, después viene región de... De Coyhaique.
2: De Coyhaique.
1: Sí.
2: Después viene...
1: Más. ¿Ah?
2: Más.
1: ¿Vienen más?
0: Maravilloso. Magallanes.
2: Y después pasamos a la
0: Antártica chilena.
1: La región de Aysén te faltó.
0: Ya, po.
1: Del general Carlos Ibáñez
2: del Campo. Ya, po.
0: La capital es Coyhaique. Igual que te faltó la región del Maule.
1: No si la dije.
2: No, si la dijo.
0: Que la capital es Talca.
1: No si la dije yo.
0: ¿Y la región del Ñuble?
1: También la
2: dijo.
1: Capital Chillán. La región del Biobío.
0: ¿Y el llanero del Ñuble? Concepción.
1: ¿Y los
0: Concepción.
1: Charros del Humaco, güey?
0: También.
4: Ojo de Mauricio Morgado, ¿cómo estás? A su amiga Jacqueline.
0: Hola, Jackie, ¿cómo estás? Tantas lunas. Buenas tardes.
5: Oye, Mauricio, flaquito, una pregunta para Lalito. cuando nuevamente va a ir a animar una fiesta, un bingo, un asado de los pedrinos, de los, la gente de Pedro Aldía. Lalito, te esperamos. Dejaste corazones rotos en ese lugar.
2: ¿Cuándo fui? ¿Cuándo fui?
0: ¿Cómo está hoy?
2: No, que no me recuerdo haber ido a una fiesta. Yo lo que sí fui a animar fue un almuerzo.
0: Ya, pues eso es.
2: No, que dijo una fiesta.
1: Pero ¿no era fiesta el almuerzo?
2: No era fiesta, sí, estaban sentados almorzando.
0: Pero después se pusieron a bailar, pues.
2: No.
0: No, nada.
2: No, sí, el intercambio de regalos. Es más, yo en esa ocasión hice stand-up.
0: Ah,
2: que no les conté que yo estoy. Sí, no les conté.
0: ¡Ay, solo!
2: No. Me acordé de la canción. Me cansé de esperarte.
1: Pero está bien.
2: No, sí, hicimos algo bonito esa vez, simpático. Ay, no tenía idea que había dejado corazones rotos, corazones fuertes, de espalda y débiles, sí, de mujer.
1: Oiga, rapidito así porque estamos ya como en la hora, sí. Pero fíjese que hay un balance preliminar, producto del sistema frontal. Volvemos a la contingencia.
2: Ya,
1: y fíjese que el viceministro de Obras Públicas y Transporte, Lois de Grange, aseguró que existen 3 cortes a lo menos en la ruta norte entre Atacama y Coquimbo, lo que complica la conectividad hacia regiones como Antofagasta y Tarapacá. La prioridad en estos momentos pasa por solucionar estos problemas en estas carreteras que son claves con la conectividad, obviamente, con el norte de Chile, ¿eh? El secretario de Estado, en conversación con los medios, pudo observar los daños en la ruta 5 Norte en un recorrido aéreo. Dijo: estamos trabajando a toda máquina con apoyo del ejército y las empresas concesionarias en el vuelo que se realizó, y hay 3 tramos bloqueados por aludes en ambas calzadas. O sea, está bastante complicada la cosa.
2: Eso quiere decir que prácticamente la carretera desapareció en un tramo.
1: Era un tramo, justamente.
2: ¿En 3 tramos?
1: Sí. Lo importante y lo bonito que al parecer aparecieron las concesionarias.
2: Ah, se hicieron presentes.
1: Porque hasta ayer no había ninguna presencia de las concesionarias. Ya. Bueno, el tramo Cachillullo-Domeico, sector La Higuera, sector Caleta Hornos, con cortes críticos de la carretera, ¿cierto? Socavones que requieren de intervención de más plazo, ¿ya? Pero se van a empezar a construir algunos bypass con flujo controlado para entregar conectividad, aseguró el viceministro.
0: Por ejemplo, estaba viendo un video en las últimas horas de lo que pasa en la ruta 5 Norte a la altura del kilómetro 504 y en el sector de Caleta Los Hornos. Antes del puente Juan Soldado, una gran densidad de piedras que están ahí imposibilitando también el normal tránsito de los vehículos.
1: Bueno, ojalá que haya pronta solución, ¿eh? Ayer veíamos algunos camiones que venían para el norte con verdura.
0: Por ejemplo, hay mucho. Aquí me mandan el ejemplo de mucho viaje en bus que debieron ser cancelados.
1: Exactamente.
0: Buses que venían desde la capital y tenían que llegar a Antofagasta para poder ser abordados, para poder viajar a otro
2: destino. O buses que salían desde Calama.
0: Claro, han tenido que hacer cambios, gestionar nuevamente la reserva. Sí. Y esto no tan solo es por producto de lo que está aconteciendo. Muchas veces los vehículos, la dificultad de poder transitar, de poder llegar y también de poder desplazarse desde la región de Arica, de la región de Tarapacá, desde Antofagasta hacia la región de Atacama y más al sur.
1: Bueno, yo veía algunos camioneros ayer que estaban bastante complicados, que traían productos hacia el norte de Chile. Y lamentablemente hay pérdida total. Por ejemplo, veía un camión que traía productos cárneos, cuya cadena de frío, ya por estar mucho rato,
0: se pierde.
1: Claro, entonces hay un tema ahí no menor. Un camión con tomates también que estaba detenido.
2: El tomate con el calor madura rápido.
1: Y el tomate, claro que sí, pues muy rápido su...
0: O sea... No hay una temperatura que indique que a lo mejor hay una alta temperatura, pero vamos a ver a cuántos días van a estar ahí expuestos.
2: Lo que pasa es que como vienen encarpados.
0: Claro.
2: Vienen encarpados, eso produce que...
1: genera un encierro, claro.
0: Ap- aparte, ¿cuántos días más van a estar ahí esperando poder pasar?
1: Exactamente.
0: ¿Cuándo se retoma el tema de la conectividad nuevamente?
1: Y lo otro, que la conectividad, obviamente, así como lo dice el ministro, la intención de crear bypass, eso también va a hacer que el tránsito sea lento.
0: Claro.
1: Sí, pues no.
2: Claro, porque debe ser un tránsito controlado.
0: Sí, exactamente. Es que es muy distinto, no sé, pues, una luz que haya caído sobre una pista a las pistas que se vieron involucradas con estas roturas, pues.
2: Es un tramo que se pierde.
0: Claro. Y hoy en día, claro, puede hacer bypass, pero.
1: Claro, pero también el bypass, eso conlleva que sea todo con precaución.
0: Claro. Pues, sí, o sea.
1: Bueno, ojalá que hayan soluciones. Y lo más importante, ayer lo decíamos, que este frente para el tiempo no continúe.
2: Bueno, nos invito a Mejillones. Así rapidito. La Municipalidad de Mejillones, a través de su Dirección de Medio Ambiente y hace hoy un rato, acudió al balneario Hornitos luego de recibir una denuncia ciudadana por el hallazgo de una ballena varada que estaba enmayada en una red de pesca en la orilla de la playa. Hasta el sector concurrieron funcionarios de DIMAO, Cerra Pesca, y el Centro de Investigación de Fauna Marina y Avistamiento de Cetáceos, quienes realizaron la inspección para verificar que el ejemplar, y luego lo retiraron con parte de la red de pesca, que evidencia que entran en una investigación para ver cómo sucede.
1: Pudo haber sido intervenida la...
2: Sí. Ya. Sí. Ahora vamos a Calama, ya.
1: No, o sea, son las 14 horas con un minuto.
0: Sí, ese funciona solamente una hora.
2: A las 2 cierra.
0: A las 2 cierra.
2: Cierra sistema.
1: Se cierra el sistema a las 2 de la tarde, sí.
2: ¿Qué hay de rico para almorzar?
0: Es como te dicen en el banco.
1: A las 2.
0: 2 de la tarde. Hasta luego.
1: Exactamente.
2: ¿Qué hay de rico para almorzar?
1: Aquí no sé, porque no hay cocina. Po.
2: No, que yo iba a hacer una invitación, pero ya que no me dijeron que no.
0: ¿Lalo, tú?
1: No.
0: ¿Cristian?
1: No, no creo. No creo. Ya nos vamos.
2: Nos encontramos Dios mediante mañana.
1: Así
2: mañana.
1: Es. Buenas tardes a todos.
0: Buen provecho. Tardes.
1: Que estén bien.
0: Chao, chao.
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7: Junto al feo y al bonito, en la hora del manji, fueron las noticias en el inconfundible estilo de su Radio Carnaval.
6: Por su compañía, muchas gracias. Y siga poniéndole el hombro junto a la radio que más escucha. Buenas tardes.
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0: ¿Qué pasó con los...? Era la otra, hijo. Vamos con la revisión de económicos a esta hora. Tomen lápiz y papel, ratito suman y siguen. A esta hora de la tarde en su Radio Carnaval. Se necesita mecánico técnico nivel medio superior en mecánica automotriz, mantenimiento industrial o carrera afín, experiencia de 2 años en mantenimiento de tracto, camión y semirremolques, conocimiento comprobable en diagnóstico y reparación de sistemas complejos. Disponibilidad para trabajar en de turno 6x1, sector La Negra. Oferta laboral para residentes de Antofagasta. Enviar currículum al correo seleccion@err.cl o al WhatsApp 984-588702. Empresa contratista del rubro industrial requiere incorporar para un importante proyecto en Faena Alto Norte maestro primer M1, maestro mayor, supervisor mecánico, prevencionista de riesgo y jefe de terreno, todos con experiencia comprobable en filtros de manga, montaje de piping, estructuras metálicas y sistemas mecánicos. Requisitos: salud compatible con trabajo en altura física, disponibilidad para trabajar en turno 7x7, residencia en Antofagasta excluyente. Interesados se pueden tomar contacto al 957-29-1224. Se necesitan albañiles y jornales. Presentarse con currículum en Héroes de la Concepción, sitio 9. Capa rosa con Héroes de la Concepción de Mar a Cerro hacia la izquierda. Quede clarito. Importante empresa de transporte ubicada en la ciudad de Antofagasta busca conductores para transporte de personal y traslado de carga. Para personal, poseer licencia clase A2 o A3. Para carga, licencia clase A5 o A2 antigua. Papeles al día y salud compatible con altura. Interesados, postular enviando currículum, hoja de vida del conductor y antecedentes al correo reclutamiento.empresa50@gmail.com o contactarse al 957-74-6689. Vamos a la pausa comercial, no se separe de nuestra sintonía. Luego arranca y comienza el latido ranchero a esta hora de la tarde.
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14: 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Esta es la hora. En la Carnaval ya son las 14 horas con 9 minutos. 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

0: Esta es la hora. En la Carnaval ya son las 14 horas con 31 minutos.
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0: 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Esta es la hora. En su radio regalona ya son las 15 horas con un minuto.
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0: swing. ¿Qué tal? ¿Cómo están? Gusto de saludarles. Muy buenas tardes. Bienvenidos, bienvenidas a la tardecita alegre y musical aquí en la Carnaval. Martes. No te cases ni te embarques. Martes 21 de julio de este año 2026. Saludamos ahí en la sala máster, como siempre, ahí al pie del cañón, mi gran amigo Chacotero. Por acá en las palabras, detrás del micrófono, su amigo, su servidor, Julio Eduardo Salazar, para acompañarles hasta las 19 horas 7 de la tarde. Saludos para todos quienes están con nosotros a esta hora en sintonía. A través del dial. En Taltal 99.9. Es en Taltal. 103.7 allá en Tocopilla. Se me están dando vuelta los diales, Chacotero. Saludos para Mejillones, Baquedano, Sierra Gorda, nuestra perla del norte. 5. Claro, yo no puedo tener tanta información en mi mente. ¿Ah? Mucha información. No. De a una nomás. ¿Ya? Las mujeres retienen más. Toda la razón. Nosotros podemos hacer una sola cosa a la vez. Las mujeres hacen todo bien. Hay que reconocerlo. Las mujeres hacen todo bien. Bueno, menos manejar, pero ya eso es otra cosa. Ya, aló.
1: Hola.
0: Bueno, hola, ¿qué tal? ¿Cómo estás, Sonia? ¿Cómo
1: maneja usted? Super martes. Abrazos.
0: ¿Cómo maneja usted?
1: El mástico de hoy, Daniel.
0: Saluda
1: a Nene, Juanita, Daisy, Iris, Marcia, Anita, Ana María, Blanquita, Iris, Anita María, Veroita, feliz cumpleaños y abracitos, amiga. Y Jim, Pablo, David, Gatito, Papayero, Conserje, Emilio.
0: ¿Encontró la dueña del control remoto, Sonia?
2: Buena, Cumpita, buenas tardes.
0: ¿Qué tal?
2: Buenas tardes.
0: Ahí. ¿Cómo? ¿Se le fue el audio?
2: Buenas tardes. Ahí.
3: Hola, Culito.
0: Hola, ¿qué tal? ¿Cómo está, David? ¿Todo bien?
3: Tengo un buen túnel en el micrófono. Saludo a Anita Veroiza, que está de cumpleaños.
0: Saludo
3: al Chacotero y a todos los carnavaleros y carnavaleras.
0: Abrazos. Cuídate, Davis Mondaca.
1: Sí, ya lo encontré, amigo.
0: Ya lo encontré, perfecto, muy bien, qué bueno. ¿Quién era la dueña de ese control remoto? De ese control remoto juguetón.
4: Hola,
0: ¿qué tal? ¿Cómo está Mauricio?
4: Mauricio
0: Poblete.

0: Aló, carnaval.
1: Un saludo para ti,
0: pasacotero. Hola, ¿qué tal, Iris?
1: Carnavalero y los carnavaleros y los carnavalines.
0: También.
1: Y a todos los que escuchan la radio, ya, Chaito.
0: Cuídate. Iris. Saludos, abrazos para nuestra amiga Iris Cortés Guajardo. Hola, buenas tardes, amigos Julito y Chacotero, buen turno. Yo acá en el segundo turno extra de 7, mucha calor en La Negra. Siempre con la regalona, motivando el turno, el peladito grande.
2: Julito.
0: Saludos, peladito.
2: Joven.
0: Caballero.
2: Caballero.
3: ¿Cómo están los dueños del
0: Hola, sur? ¿Qué tal, Quique?
3: Estamos rematando sincronía, Quique. Como siempre, mandarle un saludito a la gran familia carnavalera, a usted y a los amigos que siempre están conectados.
0: Abrazos, cuídate, Quique.
3: Buen día, pierde para la compañera Anita María.
0: Hola, ¿qué tal, Julito? ¿Cómo estás? Quisiera mandarle un saludito a mi hija y a mis nietas que están en Coquimbo. Y la han pasado mal, pero me dice que salió el sol. Ah, eso es bueno, ¿ah? Eso es bueno. Saludos para nuestras amigas y amigos allá en Coquimbo. ¡De Coquimbo soy!
4: Hola, buenas tardes, Julito.
0: Buenas tardes, Lizette.
4: Hola. Programa. Y todo lo que te escuchan día a día.
0: Día a día, somos
4: a
0: muchos.
4: Todos ellos que todos se encuentren bien.
0: Abrazos, besitos para ti, Lizette. Somos muchos quienes nos juntamos a esta hora en la tardecita alegre y musical de la Carnaval. De lunes a sábado, desde las 3 de la tarde.
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0: Baile, baile.
6: ¿Cómo está el cimental?
0: ¿Qué tal? ¿Cómo está, señor gatito?
6: Oye, Julito, saludos.
0: El italiani.
6: Para mi perrita.
0: ¿Eh? Saludos para la perrita.
6: Y para todos los carnavaleros. Ah, también para Marcia y Juan López. Y que tengáis un buen turno, compadre. Eso.
0: Ya, pues.
6: Un gran abrazo. Un
0: cuídate. Saludos para el gato. El gatito era un italiani. El italiani. El gatito fashion.

Salió el sol. ¿En dónde salió el sol? Hoy está bonita la tarde. Está bonita la tarde aquí en Antofagasta. ¡Ay! En Serenita me dicen por acá salió el sol. Mira qué rico. Hace un año que no voy a La Serena. ¿Un año? Más de un año. Bueno, saludos para quienes nos escuchan ahí a través de nuestra página web, a través de nuestra aplicación, en la cuarta región, en Serena, en Coquimbo. Le mandamos un abrazo grandototote. Qué rico, me dicen que salió el solcito para allá. Eso es importante. Como dice la canción, salió.

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1: Bueno, ¿es argentino o italiano? Ah, ¿verdad que el gatito tiene complejo argentino? Ah, tiene complejo argentino. ¿Verdad que apoyaba la, apoyaba a la selección argentina, se pone la camiseta argentina? ¿Eh? ¿Ah? Dejémoslo en Aaron y Italiani, dejémoslo en Italiani nomás. Así está el sol en la negra.
2: ¿Qué le pasa? Todavía lloráis, gato, por Argentina, todavía lloráis.
1: Se arrepintió el gato y borró el mensaje, ¿eh? Como dice el dicho, soldado que arranca sirve para la próxima guerra, ¿eh? Chupín, chupón, taiguatona.

0: Gatito, aunque usted borre los mensajes, igual quedan acá en nuestra plataforma WhatsAppera. Nuevamente se arrepintió Gatito, pero bueno, servirá para la próxima guerra.
1: Pero a mí, yo no soy mandoneado.

0: No me mandanean por teléfono.
1: ¿Qué dijo el otro? Bueno, mientras pelea el gato con el peladito, saludamos a nuestros queridos auspiciadores que nos acompañan cada tarde. Aquí en la tardecita alegre, buena onda musical, dicharachera. ¿Ah? 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

0: 15 con 28. 15 ya con 28 aquí en La Regalona, levantando la tarde.
1: Hola, muy buenas tardes,
0: Julito. Buenas tardes,
1: por
0: ¿cómo están, Eli?
1: Fue escuchando Carnaval Antofagasta. Espero que tenga un buen día martes llenito de bendiciones. Saludos para toda la familia carnavalera. Saludos para Sonia la Única, Blanquita de Placilla, para la tía Juani, Anita María Veroiza, para la tía Daisy, María Elena, Daniela, Marcia, para todas las María, Osmairo, Luchito, Roger, Pelado Grande, Michel, Davy, Gato 100%, Ratatouille, Boca Seca, Chacotero, Conserje, Quique y Pepe Lepusti. Aquí estaremos presentes hasta las 7, Julito. ¿Cómo está por allá? ¿Cómo le fue con el agüita? Por acá
0: todavía
1: yo en Quilpue. Abrazos y bendiciones.
0: Cayó algo de agüita, cayó algo de agüita, poquita. Pero yo no la sentí, Chacotero, no sentí nada. Estaba en mi quinto sueño. Durante la madrugada cayó algo de agüita intermitente en algunos sectores de Antofagasta, pero la nada misma.
2: Bonito, buenas tardes.
0: Hola, buenas tardes.
2: Una linda tarde, bonito de bendición. Quiero que me toque la canción si ya me voy.
0: Mi amor, pero recién son las 3:30, falta mucho para el toque lo del tirito, van a ser las 3:30 recién. Falta mucho todavía para el toque. Tóquelo, tóquelo al tirito, a partir de las 4:00.
3: No me lo molesten al gato, de que es macabeo, es macabeo.
4: No, Julito, buena. Oye,
0: hola, ¿qué tal?
4: A esta altura de la edad no creo que sintáis tanto.
0: Ya. No.
4: Un abrazo, amigo, y un saludo, Chacotero.
0: ¿Cómo es eso?

Luego reviso los datitos aquí en la Carnaval. A partir de las 4 de la tarde. ¡4! ¡De las 4! A partir de las 4 de la tarde. ¡4, ah! ¡4, 4! ¡De las 4! Llega el Tóquelo al Tirito aquí en la Carnaval para poder complacer su buen gusto musical. Pausa cortita y ya regresamos en la que más escucha. Tengo varios mensajes, ¿ah? Varios por ahí. Luego vamos a estar revisando el mensaje de Juanita. Tenemos, mire, hay varios por acá, hay varios. Ya, pausa cortita, mambo. Y ya vuelvo aquí en la Carnaval, la que más escucha. Primera sintonía.

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1: Esta es la hora. En su radio regalona ya son las 15 horas con 32 minutos.

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2: Revisamos los datitos aquí en la Carnaval. Atención, lápiz y papel, datitos económicos para esta tarde de martes, martes 21 de julio. América. Datitos económicos en la regalona. Atención, se necesita mecánico tecnonivel medio o superior en mecánica automotriz, mantenimiento industrial o carrera afín, experiencia desde 2 años en adelante en mantenimiento de tracto, camiones y semirremolque, conocimientos comprobables en diagnósticos y reparación de sistemas complejos, disponibilidad para trabajar en turno 6x1, sector La Negra, oferta laboral para residentes en Antofagasta, enviar currículum vitae actualizado al siguiente correo. selección@err.cl, selección@err.cl, o bien puede usted comunicarse al siguiente teléfono celular, al siguiente WhatsApp, más 569-8458-8702, más 569-8458-8702. Se necesita asesora del hogar, mediodía, sector General Velázquez. Interesadas, comunicarse al 984-21-5940, 984-21-5940. Atención, se necesitan albañiles y jornales. Presentarse con currículum vitae en Héroes de la Concepción, sitio 9. Como referencia, capa rosa con Héroes de la Concepción, de mar a cerro, hacia la izquierda. Así hemos revisado los datitos aquí en la Carnaval. La que más se escucha, luego una nueva revisión a eso de las 16:30.
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0: Que tenga...
1: ¿Qué tal? ¿Cómo estás, Juanita?
0: Muy buen turno.
1: Gracias.
0: Usted y Chacotero.
1: Linda tarde para usted también.
0: Bendiciones para usted y para la familia carnavalera, para el grupo, y muchas felicidades para Anita María Veroiza. Que tenga un bonito día y muchas felicidades. Bendiciones para ella. Gracias.
2: Oye, Julito, mira, ya, fuera de broma, para dejar las cosas claras, pues, compadre.
1: ¿Qué pasó?
2: Que no se diga de que después yo soy macabeo y ninguna cosa así.
3: ¿Qué pasó? Pero si soy macabeo, pues ya, anda ahora a comprar.
1: ¿No es? ¿No es? Ya, vaya a comprar y vuelve. Vaya a comprar y vuelve. Eres que andan diciendo que es macabeo el hombre. Gatito fashion. Oye, los medios lentes. Me gustaría tener esos lentes del gato. Era un italiano.
2: Que no se diga de que después yo soy macabeo y ninguna cosa así.
3: Pero si soy macabeo, pues ya, anda ahora a comprar.
4: Anda callado mejor, gato. Se supo todo.
1: Hola, ¿qué tal, amigo Julito? Saludos para Sonia Nelly de parte de la Blanquita de Placilla. A ver, ¿qué más me llega por acá a través de nuestro super WhatsAppero de la que más escucha? Luego, a partir de las 4 de la tarde, no lo olviden, a partir de las 4 de la tarde llega el toque lo alterito para poder complacer su buen gusto musical. Aquí en La Regalona.

0: ¡Saludos, Julito!
1: ¡Salazar! ¡Hola! Que ¡la cumpleañera!
0: ¡Saludos!
1: ¡Anita Baroiza!
0: ¡Saludos a todos los carnaderos! A la Bertita, ¿eh? a la Nelly de Quilpué, a la Sonia, a la tía Daisy, al David, a la...
1: ¿A quién más?
0: 100%, ¿eh? El Luchito, saludos a todos. Saludo. Ya hoy día estoy de cumpleaños, cánteme el cumpleaños feliz. Hoy día estoy de cumpleaños.
1: Para Anita Baroiza.

0: Felicidades para nuestra amiga Anita Veroiza, que el día de hoy, martes 21 de julio, está cumpliendo un añito más de vida. ¡Coma harta todo! Anita Veroiza. Saludos de quienes trabajamos aquí en la Carnaval, de parte de los auditores, de quienes conocen a Anita Veroiza. Felicidades a que esta nueva vueltecita al sol sea maravillosa. Besitos, abrazos a la distancia ahí en Tocopilla, Anita Veroiza. ¡Feliz cumple!
1: Tóqueme los tiritos, Julito, tóqueme los tiritos, por favor, Julito.
0: Todavía falta para el toque los tiritos. Oiga, le salió media porfiadita usted, ¿ah? Nos salió media porfiadita la Juanita de Juan López. Juanita, desde las 4 de la tarde, el toque lo al tirito. ¿Qué le pasa, Lupita? En este momento, junto a Chacotero, no estamos pensando en el toque lo al tirito. Todavía no, después de las 4. Llamo Juanita de Juan López. Ya, pues.
2: Que baile esa niña. Que baile, Lupita.
0: 6 minutos para que sean ya las 16. 4 de la tarde.

0: 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Esta es la hora. Esta es la hora en la Carnaval. 16 horas con un minuto.
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0: Comenzamos de inmediato con el toque lo alterito aquí en la Carnaval. Ya son las 4 de la tarde con 14 minutos. Voy con el primer contacto. A ver, ¿a quién tenemos por acá? ¿Quién fue el primero la tarde de hoy?
1: Julito, el día de hoy gustaría escuchar a la Delio Valdés con Onda Sabanera y el tema Negra, Ron y Vela en el super espacio de las tardecitas, el toque lo alterito.
0: Negra, Ron y Velas. Ya aquí está Delio Valdés entonces para nuestro amigo Davis en el toque y lo altirito de la Carnaval.

0: Hola, buenas tardes. En el toque del tirito, ¿me puedes tocar la canción de Michel Blázquez? Te besaría bajo la lluvia. Gracias.
1: Para que le guste mucho. Amor de verano, playita y sol.

Michel Velázquez. Te besaría bajo la lluvia, al parecer, ese chacotero. 4 de la tarde ya con 21 minutos en el Toque Lo El Tirito. 4 ya con 21. Bom, bom, bom. 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Michel Velázquez, perfecto chacotero, no Velázquez. Velázquez uno que... Bueno, que no, ¿para qué vamos a hablar? Michel Velázquez, te besaría bajo la lluvia.

0: Oiga, mi rey, engáncheme en el toque del tirito.
1: Te engancho.
0: Byron Fire con Ancient Cody. El tema se llama Amémonos a Escondidas. Oh, estoy pidiendo reggaetón ahora. Ya me puse para tú. Ya, Julito, un gran abrazo.

0: A ver, para el gato. No, que estaba a otro nivel el gato, ¿ah? ¿Eh? Está a otro nivel ahora el gato. Está un italiani. Era un italiani. Claro, con el outfit que tiene. No, se pasó el gato. Otro nivel, otro nivel.
1: Byron Fire. Pero esta vez ando con Ace and Cody.

0: Esta es la hora.
1: Esta es la hora en la Carnaval, 16 horas con 31 minutos.
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1: Vamos de inmediato con los datitos aquí en la Carnaval. Faltan 26 minutos para que sean las 5 de la tarde. Atención, se necesita mecánico técnico nivel medio o superior en mecánica automotriz, mantenimiento industrial o carrera afín. Experiencia desde 2 años en adelante en mantenimiento de tracto camión y semirremolques. Conocimientos comprobables en diagnósticos y reparación de sistemas complejos. Disponibilidad para trabajar en turnos a 6x1, sector La Negra. Oferta laboral para residentes en Antofagasta. Enviar currículum vitae actualizado al siguiente correo: selección@err.cl, selección@err.cl. Consultas al +569 84 58 87 02, +569 84 58 87 02. Empresa contratista del rubro industrial necesita incorporar para una importante empresa y un importante proyecto en Faena Alto Norte. Maestro de primera M1, maestro mayor MM, supervisor mecánico, prevencionista de riesgos y jefe de terrenos. Todos con experiencia comprobable en filtros de manga, montaje de biping, estructuras metálicas y sistemas mecánicos. Requisitos: salud compatible con trabajos en altura física. Disponibilidad para trabajar en turnos a 7x7. Residencia en Antofagasta. Interesados, contactar al +569 5729 1224, +569 5729 1224. Atención, se necesitan albañiles y jornales. Presentarse con currículum vitae en Héroes de la Concepción, sitio 9. Como referencia, capa rosa con Héroes de la Concepción, de mar a cerro, hacia la izquierda. Así hemos revisado los datitos aquí en La Regalona, la que más se escucha.
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0: Aló, Carnaval, buenas tardes.
1: En el toque del tirito me regalaría el temita Olguita del grupo Alegría. Toque del tirito.
0: Olguita. De inmediato, pues, mi amigo Kikín. En la versión de Alegría, porque también la tiene el grupo.

A ver, pínchame ahí la... Sí, la del Grupo Alegría. Ah, la tiene en vivo. La de Fantasía, a ver. A ver, pínchame la de Fantasía. Ya, esta es la versión del Grupo Fantasía. A ver. A ver.

0: fundamento.
1: Ya, está solamente en la versión en vivo en el grupo Alegría. A ver, pinche Alegría, a ver. Ya, esta es Alegría. Ya pues, déjela ahí nomás. Para el Kikín, aquí está el grupo Alegría, desde Pan de Azúcar.

El toquelo al tirito de la carnaval. Bueno, ahí estaba Olguita del grupo Alegría. Claro, está la versión en vivo, Chacotero, que es cortita, ¿eh? Es cortita. De ahí continuaba otra canción. Claro, prácticamente es un megamix ahí del grupo Alegría.

0: Hola Julito,
1: hola.
0: Hijo, ¿me puedes complacer en el toque del espíritu una canción de la banda 21? La canción se llama El Bombón, por favor, hijo. Gracias.
1: El Bombón. Y aquí está entonces para nuestra amiga Juanita, la banda 21, El Bombón. 4 de la tarde ya con 41 minutos aquí en La Regalona. Aquí está El Bombón.

0: gracias a vos.
1: Muchas gracias, chicos.
2: Ahí estaba la banda 21, el bombón para nuestra amiga Juanita. Faltan 15 minutos para que sean ya las 5 de la tarde. Aquí en el Toque lo Altirito de la Regalona. Estamos complaciendo, por supuesto, su buen gusto musical aquí en la Carnaval. Down. Aló, Carnaval, buenas tardes.
3: Listo, Chacotín. Deseo escuchar una canción que canta Thalía.
2: ¿Ya?
3: Ojitos Mexicanos se llama. Toca el Altirito Aladín.
2: Ojitos Mexicanos. Ya vamos entonces con Thalía para nuestra amiga Sonia la Única. Ojitos Mexicanos.
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0: Hola, buenas tardes, carnaval.
1: Hola, Julito, buenas tardes. Hola, buenas tardes. De la tierra del dromedario. Un saludo por acá, un día más o menos agradable.
0: Qué bueno.
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0: Aparece y se va, aparece y se va.
1: Julito, sería posible que me haga escuchar Eddie Herrera. Eres ajena, porfi, para amenizar el trabajo acá en la casita.
0: Eres ajena.
1: No, me olvidaba, soy el pingüino de Tocopilla.
0: El pingüino, saludos para nuestro amigo ahí, pingüino allá en Tocopilla. Eres ajena, Eddie Herrera. Ya faltan 11 minutos para que sean ya las 5 de la tarde en el Toquelo al Tirito aquí en la Carnaval. Tú eres ajena, Eddie Herrera.

Ahí estaba Eddie Herrera en el toque, lo al tirito aquí en la Carnaval. Me rompiste el corazón, jugaste con mi amor, ajena, eres ajena. 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

0: Aló, Carnaval, buenas tardes, hola.
1: Hola, Cupita, mira.
0: Hola, ¿qué tal?
1: Aquí saludando a todos los carnavaleros. Una fotito ahí, aprovechando a la gente que está.
0: ¿El Trocadero?
1: En el Trocadero,
0: claro.
1: Disfrutando el mira. Sol. Qué frío.
0: Y uno trabajando.
1: A la gente disfrutando el solcito ahí en el Trocadero.
0: Está en la playita ahí.
1: Saludos a todos los carnavaleros.
0: Abrazos, mi amigo, para toda la gente que nos escucha ahí en el sector del Trocadero. Mire, la gente está disfrutando de la playita. Pero debe estar helada el agua, ¿cierto? Debe estar helada el agua.
2: Buenas, Pulita, compadre.
0: Hola, buenas tardes. Bien,
2: oiga,
0: gracias.
2: Pulita, ¿sabes qué? Hay un tema, pero que me encanta.
0: A ver,
2: me
0: hace doler el corazón. A ver, ¿cuál?
2: Compita, mira, lo he tratado de buscar un encuentro. Dice así: tú me rompiste el corazón.
0: Ah, pero mira.
2: Jugaste con mi amor.
0: El de recién, pues.
2: Ajena. Tú eres ajena.
0: Ay, Pulita,
2: póngame ese tema. Para la lomita, papi, lomita.
0: Bueno, se llama Eddie Herrera, ajena. Mire, recién lo solicitaron ahí desde Tocopilla. Tiene suerte usted, ajena, eres ajena.
3: Hola, muy buenas tardes, Julito.
0: Buenas tardes.
3: Por aquí te habla el negro Ángel.
0: ¿Qué tal,
3: de
0: Ángel?
3: Desde la casa quisiera escuchar un temita de Alex Bueno.
0: ¿Ya?
3: El Sublime Mujer. Por favor,
0: chao,
3: toque el artirito.
0: Cuídate.

0: 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Esta es la hora.
1: Esta es la hora en su Radio Carnaval, 17 horas con un minuto.
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1: La que más escucha su radio Carnaval. Estamos complaciendo como siempre. En esta tarde de martes. Complaciendo su buen gusto musical en el Tóquelo al Tirito.
2: Hola, Julito. Buenas tardes. Con Morenoski.
1: Morenoski.
2: ¿Me puedes programar un tema de bueno. Liz y los Melódicos, me parece que se llaman, el grupo? El tema Mi Corazón. Mi Corazón Nena, algo así.
1: A ver, Mi Corazón. Los Melódicos. Debe ser esta, Mi Corazón. Mi Corazón. Mi Corazón, Mi Corazón.
3: Niña, yo no dudo.
1: 17 ya con 22 minutos en La Carnaval. 17 ya con 22 en el Tóquelo al Tirito. En la que más se escucha. Aquí están los Melódicos. Mi Corazón. Oye, es como entraba lengua esto, ¿eh? Los Melódicos. En el Tóquelo al Tirito de La Carnaval, la que más se escucha.

0: De Julito, buenas acá tardes. Terminando de hacer el aseo todo. Y quiero escuchar un temita de Jason Jiménez, de Pura Rabia, mi amor. Es así se llama el tema.
1: De Pura Rabia.
0: Toque lo atirito. Bueno, acá haciendo las cositas. Ya, Julito. Toque lo atirito y de Pura Rabia, mi amor.
1: De Pura Rabia.
0: Chao, chao.
1: Chao, cuídese. Ya vamos entonces con Jason Jiménez. De Pura Rabia. Aquí está el toque lo altirito de la Carnaval, la que más se escucha.

0: Esta es la hora. Esta es la hora en su Radio Carnaval, 17 horas con 31 minutos.
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1: Revisamos los datitos aquí en la Carnaval. Atención, lápiz y papel, datitos económicos para hoy martes 21 de julio. Atención, atención, atención, atención, atención. Se necesita mecánico que tenga técnico nivel medio o superior en mecánica automotriz, mantenimiento industrial o carrera afín, experiencia 2 años en mantenimiento de tractocamiones y semirremolques, conocimientos comprobables en diagnósticos y reparación de sistemas complejos, disponibilidad para trabajar en turnos 6x1 en el sector La Negra, oferta laboral para residentes en Antofagasta. Enviar currículum vitae actualizado al siguiente correo: selección@err.cl, selección@err.cl. Consultas al +569 8458 8702, +569 8458 8702. Empresa contratista del rubro industrial necesita incorporar para su importante proyecto en Faena Alto Norte el siguiente personal: maestro de primera M1, maestro mayor MM, supervisor mecánico, prevencionista de riesgos y jefe de terreno, todos con experiencia comprobable en filtros de manga, montaje de piping, estructuras metálicas y sistemas mecánicos. Requisitos: salud compatible con trabajos en altura física, disponibilidad para trabajar en turnos 7x7, residencia en Antofagasta. Interesados, contactar al siguiente WhatsApp: +569 5729 1224, +569 5729 1224. Y finalmente, se necesita asesora del hogar, mediodía, sector General Velázquez. Interesadas, tratar al 984-21-5940. Anótelo, 984-21-5940. Así hemos revisado los datitos de la Carnaval. Una nueva revisión a eso de las 18:30 en la última edición del día, aquí en la que más se escucha.
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0: Continuamos complaciendo su buen gusto musical en el Tóquelo al Tirito, aquí en La Regalona.
1: ¡Cumbia!
0: ¡Aló, carnaval!
2: Hola, Julito, ¿cómo estáis?
0: Hola.
2: Oye, buenas tardes. Quería buenas pedirte tardes. El tema Prófugo de Soda Stereo.
0: Soda Stereo.
2: Tócame al Tirito. Chao, que estés bien, Julito. Besitos.
0: Besitos, besotes, abrazos. Aquí está Soda Stereo en el Tóquelo al Tirito de la Carnaval. Y este buen éxito del recuerdo de los años 80. Prófugos.

0: Aló, carnaval, buenas tardes.
1: Hola, quisiera programar el tema de Maroyu, lindas chiquillas.
0: Maroyu. A ver, Maroyu, tiene por ahí chacotero a Maroyu. Lindas chiquillas, Maroyu. Así, tal cual, Maroyu. Lo tiene. Lindas chiquillas. Aquí está en el toque, no el tirito.

0: Ahí estaba Maroyu. Maroyu. Lindas chiquillas. ¡Aló, carnaval!
1: Hola, Julita.
0: Hola, ¿qué tal? Buenas tardes.
1: Espero que estés bien.
0: Bien,
1: súper. Te quería pedir
0: super.
1: El tema sin disfraz.
0: ¿Ya?
1: De Virus.
0: Ah, buen tema. Buen recuerdo.
1: Chao, Julita.
0: Chao, besitos para ti. Buen recuerdo, buen éxito. También de los años 80, Chacotero. Aquí está Virus sin disfraz. En el toque, ¿no? El tirito.

0: El tóquelo al tirito de la carnaval, le indico la hora, son las 17:55. 17:55 es la que más escucha. 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Estamos complaciendo a nuestros auditores en el Tóquelo al Tirito, aquí en La Regalona. A ver, ¿a quién tenemos por acá? Hola. Buenas tardes.
1: Huguito, buenas tardes.
0: Buenas tardes.
1: Que tenga usted una linda tarde.
0: Gracias, igualmente.
1: Un de bendición. Quiero que me toque la canción Si Ya Me Voy por Luis Uribe.
0: Si Ya Me Voy.
1: Que se le dedique a nuestro paletero, que trabajaba acá en Juan López. Era muy querido y falleció hoy día en la mañana. Está descansando en Palla. Quiero que se le dedique a él.
0: Juguito. Ya pues.
1: ¿Ya?
0: Ya pues.
1: Sí, ya tan amable, usted, mi niñito hermoso, por favor. La Juanita de Juan López.
0: Juanita, ahora sí, Juanita. Nosotros somos
1: mis carnavaleros y un beso de bendiciones. Ya que estén, ya, Julito, se lo pido, por favor, Julito.
0: Ya, Juanita, le regalamos de inmediato entonces su canción. Ahora sí, pues, Juanita. Juanita, Juanita, allá en Juan López. Aquí está Jesse Uribe. Sí, ya me voy.

0: 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Esta es la hora.
1: En la Carnaval ya son las 18 horas con 2 minutos.
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0: Revisamos de inmediato las canciones de la ruleta, lo que ustedes estaban esperando. La ruleta musical de la carnaval para que puedan votar y participar por su favorita o por su favorito. Vaya anotando ahí en la libreta, por favor, chacotero, quiénes son los invitados de hoy en la ruleta musical de la carnaval. Para votar, nuestro super WhatsApp, el más 56-552-2258-84. Es nuestro super WhatsAppero de la carnaval. Revisamos de inmediato el número uno de la ruleta en esta tarde.
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0: Gire la ruleta, chacotero, es su turno, gírela. Número uno para hoy. A ver. Uno, uno. Número uno del ranking. Hay muchas fanáticas. En el número uno, Leonardo Fabio.
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1: Ahí está el número uno del ranking de hoy, en la voz Leonardo Fabio. Qué buenos éxitos tiene Leonardo Fabio. Número uno del ranking para esta tarde. ¿Quién compite con Leonardo Fabio? ¿Quién le quiere quitar votos? Chacotero, el más votado, lo escucharemos al final de nuestro programa. Tendremos 10 minutos de mini especial con el más votado en esta tarde-noche. Yo giro la ruleta ahora. Es mi turno. Número 2 del ranking. Vamos con la ruleta.

Una de mis canciones favoritas, ¿eh?, de Mari Trini. Te amaré, te amo y te querré. Aquí está el número 2 del ranking para hoy, Mari Trini.

0: Ahí está el número 2 del ranking para esta tarde, Mari Trini. Como siempre, ustedes deciden, ¿eh? Número 1 del ranking de la regalona, Leonardo Fabio.
1: ¡Vamos arriba!
0: Piensa, ¿quién les va a entregar su voto? Número 1, Leonardo Fabio. Número 2, Mari Trini. Los participantes en esta tarde, noche, aquí en la Carnaval. Desde ahora, ya pueden votar.

Me comenta por acá un auditor, me dice, Julito tiene la final del mundo. Sí, toda la razón. Leonardo Fabio, Argentina. Maritrini, española. ¿Es española Maritrini? Busque ahí, a ver si es española. Mire, tendríamos la segunda final del mundo. España, claro, nació Maritrini el 12 de julio de 1947. Lamentablemente falleció el 6 de abril del año 2009 en Murcia, España. Bueno, tenemos en la segunda mini final de

0: Esta es la hora. En la Carnaval ya son las 18 horas con 31 minutos.
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1: Hey, hey. Si usted está buscando peguita, ahora vamos con la lectura de los datitos en su Radio Carnaval. 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
2: Vamos de inmediato con los datitos en la última edición de hoy martes. Atención, lápiz y papel.

0: Atención, se necesita mecánico con técnico nivel medio o superior en mecánica automotriz, mantenimiento industrial o carrera afín. Experiencia de 2 años en mantenimiento de tractocamiones y semirremolques. Conocimientos comprobables en diagnósticos y reparación de sistemas complejos. Disponibilidad para trabajar en turnos a 6x1, sector La Negra. Oferta laboral para residentes en Antofagasta. Enviar currículum vitae actualizado al correo selección@err.cl, selección@err.cl, o bien consultas al más 569-8458-8702, más 569-8458-8702. Empresa contratista del rubro industrial necesita incorporar para un importante proyecto en Faena Alto Norte maestro de primera M1, maestro mayor MM, supervisor mecánico, prevencionista de riesgos y jefe de terreno. Todos con experiencia comprobable en filtros de manga, montajes piping, estructuras metálicas y sistemas mecánicos. Requisitos: salud compatible con trabajos en altura física. Disponibilidad para trabajos en turnos 7x7. Residencia en Antofagasta. Interesado, contactar al siguiente WhatsApp: más 569-5729-1224, más 569-5729-1224. Así hemos revisado la última edición de Los Datitos aquí en La Carnaval, la que más se escucha.
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0: La Jara acelera y un aplauso para ella.
1: Muchísimas gracias. Gracias.
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3: Revisamos por última vez las canciones del ranking para esta tarde de martes. Si usted quiere votar por el número uno, aquí está Leonardo Fabio.
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3: Fuiste mía un verano. Número uno, Leonardo Fabio.

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0: Ahí está el número uno. Y en el número dos. En el número dos tenemos a la española Mari Trini. Te amaré, te amo y te querré.

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1: Ahí está el número 2 del ranking junto a Mari Trini. Te amaré, te amo y te querré. Aló, Carnaval, buenas tardes. A ver.
2: Julito, anóteme con la número 2, Mari Trini, que llegue bien a su casita.
1: Gracias. Cuídese. Un abrazo. Ya, primer voto para Mari Trini. Vaya contabilizando ahí, por favor, Chacotín. Aló.
3: Voto por la número 2. Debe faltar, gracias.
1: Abrazos, cuídese. Otro voto para Mari Trini.
4: ¡Aló! ¡Fuera, compadre! ¡Fuera, compadre! Con mi compadre paisita, weón, dándole, pero poniéndole mire color a la construcción y escuchando la Carnaval. Coleguita, por la número 2, por esta niña, por esta mujer que canta muy lindo.
1: Mari Trini. Saludos, abrazos, cuídese. Colega, aló.
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1: ¡Uy, la media pinta el
5: gato! Yo le sonreí. Y me dijo, ¿a qué hora te diste para la casa, tonto con? Culito, la número 1, Fabio.
1: Era un italiano. Oye, la media pinta el gato. Yo cada vez que abro el WhatsApp del gato, veo la fotografía y esa pinta de italiano. ¡Oh, esa pinta de italiano que tiene este cabro! Con esos lentes, con esas gafas italianas. ¡Te pasaste, gato! Con ese peinado. ¡Uy, es medio peinado! No, dos gatos no hay. Uno solo. Y era el italiano. No, me pinta de italiano. Gato, ¿no ha pensado usted en ser modelo? Ganaría plata, ganaría plata. Modelo de alta costura. Alta costura, bro. ¡Aló, Carnaval!
6: Va a ganar Manifí porque no.
1: ¿Cómo?
6: Va a ganar Manifí porque no.
1: Juanita cambió la voz, Juanita.
6: Va a ganar Manifí porque no.
1: Aló, buenas tardes.
7: Poquito, voto por la número 2.
1: La 2, Mari Trini también.
7: Una bonita noche y excelente tardar en la casa.
1: Hoy está, mañana. Está arrasando Mari Trini. Hola, ¿qué tal, Julito de Chacotero? Saludos para ustedes. Quiero votar por la número 1, tu amiga Pamela. Ya la Pamelita está votando por Leandro Leonardo. O Leandro, perdón. Leandro Fabio. ¿Cuánto? Leonardo Fabio. Leandro, nadie. Leonardo Fabio, ya, aló.
8: Ay, Julito, qué hermosa canción. Voto con la número 2, Mari Trini.
1: Mari Trini, perfecto.
8: Qué lindos recuerdos.

0: Hola.
1: Buenas tardes, Julito. Voto por la número uno, Leonardo Fabio.
2: Leonardo Fabio, ya perfecto. Ahí queda anotadito por Leonardo Fabio. Aló.
3: No, nos volvemos a escuchar.
2: Hola.
3: Trabajando, dándole la
2: peguita. Le está dando la peguita, qué bueno. Hoy se le escucha mala.
3: Pero acá estamos. Listo.
2: Ah.
3: Voy por la 1.
2: Por la 1, ya perfecto, queda anotadita ahí por el número 1. Aló.
4: Leonardo Fabio, por la 1, ya se ha ido la
2: Iris. Cuídate, Iris. También está votando por Leonardo Fabio.
5: Aló. Buenas tardes,
2: Juanito. Hola, buenas tardes, Manuelito.
5: Por aquí el Lolito. Por la número 1. Leonardo Fabio. Gracias, chao, Julito.
2: De nada, cuídate, abrazos para ti. A ver, siguiente contacto.
6: Julito, buenas tardes.
2: Buenas tardes.
6: Necesito molarte. Oye, Julito.
2: Dígame.
6: ¿Está en conocimiento de alguna rotura de matriz, algo?
2: No.
6: Porque por
2: no,
6: Salvador Allende parece que se desbordó el río Loa.
2: Ya, la verdad de las cosas es que trabajo en la radio yo, pues no en agua Antofagasta. Pero no tenemos ninguna información, ¿ya?
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2: ¡Aló!
8: Hola, Julito.
2: Hola, hola, buenas tardes. Guillermo. Guillermo, ¿cómo está usted?
8: Voto por la número uno, Leonardo Fabio.
2: Leonardo Fabio.
8: La número uno. Hola, Julito, que tengas buen regreso.
2: Cuídate.
8: A tu chacotero. Bendiciones.
9: No, tengo lentes para la venta.
2: ¿En serio?
9: Por si acaso, avísame nomás, te mando el número por interno.
2: Ya, dale, dale, dale.
10: Julito, buenas tardes, estuvo muy linda la programación. Soy Nelly de Quilpué, acá estamos con lluvia. Y voto

0: Hola, ¿qué tal, hijo? Buenas tardes. Está bueno el duelo, pero la Chechi vota por la número uno. Saludos para la Chechilia. ¡Chuchana Chechilia! ¡Chuchana! ¿Se acuerdan de la Chuchana Chechilia? Hola, ¿qué tal, Julito? Buenas tardes. Mi voto es por la número dos, el Huawei. Saludos, abrazos para el Huawei.
1: Hola, Julito, hola. ¿Cómo está? Buenas tardes. Bien, yo buenas voto por Leonardo Fabio.
0: Por Fabio.
1: Y quisiera saludar a mi marido, a Daniel Caro, en este Día de los Santos.
0: Mira, aunque para Daniel tarde, Caro.
1: ¿Allá? Pero un gran abrazo para él.
0: Y no es tan santo que digamos, ¿eh? Pero abrazos para él. Claro, claro. Buenas tardes, Julito. Quiero votar por la número uno, Leonardo Fabio. Gracias. Saludos para nuestra amiga, la Marce, que está en sintonía también de la Carnaval.
2: Hola, Julito. Hola, hijo, voto por la número uno.
0: ¿Qué le pasó recién,
2: campeón? Por Leonardo Fabio. Ese audio que salió fue que justo cuando yo iba a hablar, ¿eh? Mi hijo, tú sabes, como siempre, interrumpe.
3: Hola, Julito, por acá el guatón gallino. Yo voto por Leandro y Leonardo Fabio. Va, no, Leonardo Fabio. Ahí estamos.
0: Ya, vale. Leonardo, hombre, Leonardo. ¿Cómo se va a equivocar tanto? De Leandro a Leonardo hay mucha diferencia.
3: Gol de tira de la number one, la número uno, Leonardo Mario, cabro, goleador, está terriblemente helado, cabro, la número uno.
4: Julito, hola, buenas tardes.
0: Hola, Marcia, buenas tardes.
4: Marcia. Voto por la número uno. Buen retorno a tu casita. Cuídate.
0: Gracias. Mucho frío. Abrazos.
4: Hola, Julito.
0: Hola. ¿Cómo estás? Bien, mi amor.
4: Aquí estamos. Cristian y Mirella.
0: Cristian y Mirella.
4: Estamos votando por Leonardo Fabio.
0: Leonardo número Fabio, uno. Número uno también.
4: Que estés bien. Que Dios te cuide y te proteja.
0: Gracias, igualmente. Julito, por acá los tíos del furgón. Ya volvimos al laburo. Sin ganas, pero ahí están. Julito, votamos por la número 2. Hay que trabajar para tener plata, porque si uno no trabaja, no come. Si uno no come, ¿qué pasa si uno no come? Se muere, bro. Aló, Carnaval.
5: Julito, voto por la número 1.
0: La número uno.
5: Por favor, anótelo. Pues,
0: cuídate. Watashi. Ahí queda anotadito. Julito, voto por la número uno. Saludos para ti y para tu compañero Leonardo Fabio, nuestro amigo Juanito Valdés. Saludos para Juanito.
6: Juanito, buenas tardes.
7: Y otra vez será.
6: Leonardo Fabio.
0: Leonardo Fabio.
8: Fabio. Julito, buenas noches para acá, Víctor.
0: Víctor.
8: Mi voto para el número uno, Leonardo Fabio.
0: Leonardo Fabio.
8: Muchos cariños, cuídense mucho.
0: Abrazos, cuídate también.
8: Gracias.
0: Nada más, Chacotero, contabilice rapidito. Ya tiene el ganador, perfecto, perfecto. Una rapidez, oiga, de Chacotero para contabilizar los votos. Con el 90% de las votaciones, señoras y señores. Mari Trini comenzó, pero como caballo inglés. Pero al final, Leonardo Fabio se llevó, por supuesto, los premios. ¿Quién se sube a nuestro escenario imaginario en esta tarde, en el ranking de la Carnaval, votado por ustedes? Leonardo Fabio.
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0: El ganador del ranking de esta tarde, el más votado aquí en la Carnaval, la voz de Leonardo Fabio.
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1: Leonardo Fabio, el ganador de esta tarde. Gracias por la sintonía. Nos volvemos a encontrar mañana. Simplemente a partir de las 3 de la tarde, mañana miércoles, a mitad de semana. Ahí en la sala máster, mi gran amigo Chacotín. Por acá en las palabras, su servidor Julio Eduardo Salazar. Un abrazo, besitos para todos. Que estén bien. 3 de la tarde mañana, no lo olviden, ¿ah? 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
7: 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Esta es la hora.
8: En su radio regalona ya son las 19 horas con 4 minutos.
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0: ¿Cómo están todos? Bienvenidas, bienvenidos, damas y caballeros, señoras y señores. El regreso a casa de su radio regalona, su radio carnaval, en día lunes, a lunes ya 20 de julio. Luego de unas cortas vacaciones estamos ya con ustedes, ¿eh? Así es. Llegamos cargado al pululo, al alfajor de pica. Y por supuesto bastante bendecidos, o sea, claro que sí. Sean todos bienvenidas, bienvenidos. Una jornada más en su radio regalona, su radio carnaval. Señoras y señores, arrancamos el regreso a casa en día lunes. En la que más escucha, su radio regalona, su radio carnaval.
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0: En su radio regalona ya son las 19 horas con 18 minutos.

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En su radio regalona ya son las 19 horas con 29 minutos.

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Esta es la hora. En su radio regalona ya son las 19 horas con 32 minutos. 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
1: En su radio regalona ya son las 19 horas.

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1: Buenos días a la vida. Buenos días, señor Sol. Si quieres comenzar tu día con el pie derecho,